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2: Es la hora 21, 59 minutos.

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2: Es la hora 23 en punto.

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5: Es la hora 1 en punto.

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2: Es la hora 2:30 minutos.

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3: Es la hora 3 en punto.

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3: Es la hora 3, 59 minutos.

0: Ahora tú. Como yo, ¿vale? ¿Vale?
1: A ver, tú primero.
0: Vale.
1: ¿Cómo es?

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2: Es la hora 5 en punto.

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0: Rivera, señores, desde México. Es un gustazo siempre compartir con él.
1: Gracias.
2: Señoras y señores, esto no es una historia de la vida real, pero a veces uno mete la pata.
3: ¿Cómo?

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4: Es la hora 6 en punto.

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1: Es la hora 7 en punto.
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7:02 y estamos aquí en la radio Che, la 91.3 FM Transformación, la radio para el cambio, en duplex por Canal 2 desde Colón 839. Nuestra línea telefónica 46 6200. Nuestro contestador automático 46 60 60 y nuestra página

0: página de internet buenosdiaspais@pringles.com.ar. Estamos en la mañanita de este día jueves, primero del mes de octubre de este año 2026, cuando cumplimos 9.098 programas. Y les agradecemos a estas firmas comerciales.
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En la parte técnica hoy nos está acompañando nuestro amigo Huguito Recoski, que le decimos muy, pero muy buen día. ¿Cómo estamos? ¿Bien? Bueno. Hoy un poquito mejor que ayer, ¿eh? ¿Sí? 6 grados 1 décima. Yo creo que es la mínima del día de hoy, ¿no? Bueno, vamos a averiguar. Sí, tenemos un poquito de viento también. Humedad relativa en el ambiente 90%. La presión 1023.7. Muy alto, ¿eh? Muy alta la humedad, muy alta la presión. Tenemos viento del sector sudoeste a 12 kilómetros con ráfagas de hasta 18 kilómetros. Hace que la sensación térmica sea de tan solo 3 grados y medio. Ya hacían 6 grados y medio, más o menos. Así que no sé qué quiere. Sí, si recién estamos saliendo del otoño. Comenzamos la primavera el mes pasado. Ya entramos en el mejor mes del año. Sí, ustedes se van a dar cuenta por qué. Bueno. Dice que la máxima de hoy fue otra vez a la medianoche. Bueno, cuando arrancamos este primer día de octubre, 7 grados 3 décimas la temperatura máxima. La mínima es la actual, sí, la de las. Empezó 6.50 aproximadamente, hace 10 minutos. Sí, 6 grados 1 décima, pero con sensación. No sé cuál fue la máxima de ayer. ¿La tenía? La tenía la de ayer. 12 grados 1 décima, mira. Sí, a la 1:30 de la tarde aproximadamente. Bueno, y para hoy, ¿qué nos dice? En el pronóstico. Dice que vamos a tener una jornada con el cielo también parcialmente nublado, 12 grados de temperatura máxima, 3 de mínimo. Bueno, sí, con la sensación térmica podemos llegar ahí. Bueno, similares las condiciones de las temperaturas para mañana, 13 grados de máxima, 3 de mínima, pero hay probabilidad de lluvia, de que puedan llover 3 milímetros para mañana viernes. El día sábado similar, vamos a tener sol, vamos a tener lluvia, vamos a tener qué sé yo, de todo vamos a tener. Sí, 19 grados de temperatura máxima, y ahí va subiendo, y 8 de mínima, con el pronóstico de que puedan caer unos 5 milímetros el sábado. 3 el viernes, 5 el sábado, 8. ¿Está bien? Bueno, el domingo no, el domingo prepárese porque usted va a poder preparar algo afuera. No sé qué, pero puede preparar algo afuera. 20 grados de temperatura máxima para el domingo, 7 de mínima. En el cielo despejado, por ahí puede aparecer alguna nubecita. Son los datos hermosos, chamamé. Esto se lo vamos a dedicar a los muchachos que andan por Pringles, andan trabajando duro, vienen a construir casas y algunas otras cositas, todo con madera. Así que para toda esa colectividad correntina, el saludo y el abrazo grande para todos, y vamos a arrancarlo homenajeándolos a ellos. Viene un grupo de allá, precisamente, bien correntino. ¿Cómo se llaman? Los Ocarapeguá. En lengua guaraní significan los del interior. Y el chamamé le pertenece a uno de los integrantes, que es Hugo Quiroga. Bien áspero se llama, y así arranca esta mañanita. Creo que arranca.

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1: Son correntinos que nos andan visitando por Pringles, les va a gustar todo esto, porque habla, se habla mucho la lengua guaraní, tanto en Corriente como en cruzando el charco. Los hermanos paraguayos también, mirá, vienen ahora a interpretarnos una hermosa polquita paraguaya. Esto le va a gustar a Alicia, porque hay arpas en su conjunto y cantan todo en lengua guaraní. Entienden ellos nomás. Cherogamí se llama. En guaraní significa la pequeña casa. Bueno, y se le vamos a regalar para todos los paraguayos, para todos los correntinos, y acá para Alicia con mucho cariño.

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1: Bueno, ahí pasaban los muchachos de Hilarión Correa y su conjunto, que es la capital de la yerba mate, donde hay algunas industrias también. Qué lindo lugar, por Dios. Bueno, esto es en la provincia de Corrientes, así conocimos a mucha gente también, y mucho se habla la lengua guaraní, entre ellos, por supuesto, ¿no? Con nosotros que íbamos acá a hablar guaraní, nosotros ni castellano hablábamos siquiera. Bueno, ahora vamos a continuar con la música, con estas letras sencillitas, como él las llama, ¿no? Nació en Carmen de Areco, se llama Nano Nelson, hoy nos viene a visitar Echándolos por Delante, así se llama el tema, y se lo regalamos para todos ustedes, aquí en esta mañana algo ventosa, y que yo tengo que buscar la música de a poquito. Ahora cuando tengo que entrar en otra página se me despelota todo y claro...

0: 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Y al tero, que siempre avisa algún posible suceso. 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Y desde arriba hasta abajo al más vistoso emprendado. Al que un vellón ha volteado, el menos que un gallo canta y sin mezquinar garganta, lo nombran con gran vigor. Al paciente domador, que ni un salvaje lo espanta. Tienen sabor a llanura, de pastizales y cardos, con un matiz verde pardo ilustrando las pasturas. La prolijidad y finura del tejido de un soguero, innato pulso certero que lo agranda al tusador. Y la voz de ese cantor que realza el canto surero. Y aunque son muy pobretón, de poesía carecen. Entre los criollos florecen al rescoldo del fogón.
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0: Y no anda bien la corriente. Bueno, es que va a ser de calma.
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0: 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Zaida Alicia Maldonado, para que sepan quién es la que me llamó y dice: la dulzura del arpa y la cadencia de la melodía. ¿Qué te parece? Mirá, la música de hoy. No, yo sé que la milonga a muchos no le gusta, pero bueno, son las reglas del juego. Sí, sí. Y yo lo lamento también por nuestra compañera también, sí, amiga, ya hace muchos años. Que también tiene su programa de radio, que siempre nos llama, la Claudia Emma, después de haber escuchado a Nano Nelson, echándolos por delante, así se llama, estas letras sencillonas nomás, como él dice, Nano Nelson de los pueblos de Carmen de Areco. Ahora viene este hombre que nació allá en la provincia de Santa Cruz, precisamente cerquita de Río Gallego, el gobernador Gregores, ahí nació, viene a contar cosas, pero bien de campo. ¿Sabe quién es, no? Mito Herrera. Sí, Mito Herrera, que hoy le regala este tema para usted y lo hace de esta manera. Venga, Mito, cuando quiera, ¿eh? Acá lo espera.
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1: Mira, se me hace que vamos a tener un tema de la
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1: Miro. No, eso no se dice acá. En la televisión lo dicen. Ah, y nosotros estamos en la televisión. ¿Viste las palabras que se dicen ahora en la televisión? Mamita querida. Bueno, vamos a dejarlo de lado. No vamos a entrar ahí. Esto es lo que dice, se dice. El paisano lo que dice... Estas son todas realidades, ¿no? Bueno, hoy vamos a escuchar otro tema muy tradicional del, como dice este cantor, del gran José Larralde. Nació en Azul, se llama David Yetel. Le gusta mucho a Claudia Emma escuchar un tema del Pampa Larralde y lo hace de esta manera. ¿Está escuchando usted? Bueno, métale, ábrale el tranquero.
3: Del gran Pampa.
1: Bueno, está bien.

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0: ¿Cómo llama el tema?
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0: Aniversario de Solís. El abrazo a Solís. Bueno.
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0: Don Abel y Bru, este cantor. Mensajes que también que nos dejó de la vida. Bueno, qué palabras, la de David Yatel, muy, pero muy parecido, ¿no? No es igual, porque él dice del gran José Larralde. Sí, cuando arrancó a entregar este tema sin flojedera que nos interpretaba David Yatel, el cimarrón de los pagos de Azul. Bueno, no sé si no habrá escuchado esto que escuchábamos recién. No es un gran poema que escribieron nuestros cantores, sobre todo de la milonga. No, a ella le gusta la primavera, dice que. Y le hicimos un homenaje el mes pasado, que culminó ahora, el día 21, cuando comenzó la primavera. Un homenaje le hicimos a.
1: Vecindario.
0: De la primavera, sí.
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0: No sé, dice mi compañero. Bueno. Y por ahí se me mezclan todos bien. Sí, sí, de Entre Ríos.
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0: Don Víctor Velasco. Ay, no lo busques más. No. Ahí ya lo andaba buscando. Sí. Ahí me saltó. Bueno, pero no. Homenaje a otro gran poeta de los pagos de Cañuela, don Carlos Loray.

0: Se llama La Entrada del Sol, este tema. Y este cantor entrerriano nos viene a describir aquí en la mañanita. Ah, ¿cómo se llama? Omar Santa Cruz. ¿Quiere escucharlo? Aquí lo tiene en la mañanita. Mire, mire, mire. Vamos, maestro.
1: 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Los horneros que han cumplido otra jornada lechuza al sabuelo, agudizando sus ojos, recorre todo el rastrojo como colgada del cielo. A los gritos un venteveo viene buscando su nido, paleteando a un renegrido que picaba en el rodeo. Y salpicando el verdeo con su linterna prendida, con los últimos reflejos que hace el sol agonizando, veo a mi madre cantando a char en un tronco viejo. Junta con tranco parejo un montón de astillas finas. Después de entre las espinas viene arriando despacito una clueca con pollito pa' que duerma en la cocina. Como las sombras apuran, se amaca el viejo farol como recorte de sol colgado en la noche oscura. Mientras va cobrando altura la luna el mágico vuelo, el horno a traluz del cielo parece estar remedando a un petizo bostezo. Y en la ciencia acumulada por 30 años de tambero, mi padre con mucho esmero prepara un morral con grano y se lo cuelga al tobiano que hace siempre de nochero. Aunque el cansancio se siente con orgullo de carrero, engrasa algunos aperos. ¡A comer! Que está la cena. Lávense todas las manos. Y está el puchero que pela cocinado a fuego lento entre el caldo amarillento que engordó la chiquizuela. Y está el arroz con canela aceptado con alegría y un farol que en su agonía está diciendo con ganas a dormir.

Don Omar Santa Cruz pasaba en la mañanita, hombre entrerriano, nos entregaba. Bueno, sí, escuché el programa ese, en homenaje a la primavera, y la Ralde me gusta, dice, pero generalizando no es lo surero lo que más me agrada. Bueno, está bien, pero que no lo demuestre tanto. Claro, no lo demuestra y al final le va gustando. Al escuchar cada letra de estos grandes poetas, mamita querida, parece que hoy elegí todo para Alicia, sí, para que despierte. Claro, porque ella está encerrada, le gusta la música, todo, pero las letras que tiene nuestro poeta, mamita querida. Mirá, viene ahora este muchacho que... Cosas de boliche. Hay mucha gente que no tiene ni idea lo que pasa en un boliche, y sobre todo esos de campo. Y describen estos señores de tal manera que a uno lo hace entrar, por supuesto, ¿no? Vamos a ver si lo podemos escuchar, che. Sí, porque tengo el problema con la compu, ¿viste? Sí. Y bueno, cuando salgo de una página tengo que meterme en la otra y ahí viene el despiole. Sí. No, pero ya lo vamos a encontrar. Aquí los tengo, mirá. Sombrero de ala ancha. Bueno, vengan, muchachos, cuando quieran, acá los esperan, Eso.

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0: El señor
1: yo
0: del
1: nunca
0: sur.
1: Nunca tuve tropillas.
0: Ni
1: siempre montado en ajeno.
0: Tuve Don un Alberto Merlo de fondo musical en esta mañanita. Mira, acá tengo el primer diario de este mes de octubre. Y cae el sol, pero allá lejos. 12 grados de temperatura máxima. Bueno, ahí está. En tránsito. Dos perros en el año. ¿Qué te parece? Sí, son muchos, ¿no? Para una ciudad como la nuestra. La colisión se produjo ayer, pasada las 14 horas, en la segunda. Juan 23, en la calle 2. Sí, por las dudas le voy a decir. El conductor de la motocicleta y la conductora del utilitario debieron ser trasladados al hospital municipal y policía científica realizó las pericias que establecen cómo ocurrió el accidente, ¿no? Bueno, espero que se haya solucionado en información policial, ¿no? En la página 3 recuperaron un parlante robado y secuestraron droga, dinero y elementos de fraccionamiento. El procedimiento se realizó en una vivienda en calle Rodríguez al 200 a partir de una marihuana, cocaína, una balanza electrónica, elementos de corte y fraccionamiento, teléfonos celulares y unos 450 mil pesos en efectivo. Un hombre de 31 años fue aprehendido. No dan el nombre, ¿no? Parece que no. Bueno, no sé por qué, pero así es la cosa. Todo esto está en la página 3, ahí está, el reporte nacional. No es para tanto tampoco que se haya floreado, ¿eh? Sí, porque los muchachos le hicieron fuerza, los bolivianos. Argentina se floreó ante Bolivia en el reencuentro de la... En el Telebingo que se sortió anoche, aquí por Canal 2, se realizó la segunda edición de Telenoticias. Los dos abonados a Canal 2 duplicaron su premio por tener el servicio de Internet y RealTV en el mismo domicilio, ¿no? ¿Se llevaron cuánto? 350... ¡Qué lindo! Che, palazadito este fin de semana, ¿eh? Sí, 350 mil pesos cada uno.

los ganadores. Ah, está en la página número 3. Búsquelo ahí. Eso, sí. No estamos para leer todo el diario, no. Taller de escritura, el CERAUS Taller de Escritura, que coordina la escritora Florencia Di Paolo. Presenta esta semana un cuento de Alejandro Martínez Vázquez a partir de la consigna de escribir desde el punto de vista de una casa, ¿no? La autora propone una mirada atravesada por aquellos que permanece a lo que es. Hoy, mira, ¿vas a estar allí presente? Bueno, espero que salga una buena transmisión, ¿eh? Sí, porque lo transmite Canal 2, sí, a través de Canal 2. Bueno, en fútbol, dura derrota de Alén ante Deportivo Argentino en Pringles. La información, el diario de Pringles, ahí el cupón del bingo diario para el próximo lunes. ¿Está? Bueno, le seguimos regalando música, ¿te parece? A ver, ¿con qué seguimos ahora? Tengo que ir a la... mirá, después de las noticias de Continental, que ya van a estar, me parece, en un ratito, ¿tenés algo para poner de cortina musical? Bueno, mientras esperamos que vengan los muchachos de Continental, después sí, le vamos a regalar a mi amigo. Tengo por ahí preparadita una. Después tengo estos chicos nuevos que vienen de la provincia de Santa Fe. Después tengo estos chicos viejos que, mamita, es una historia tremenda. Para que ustedes puedan escuchar, ¿eh? A ver qué tenés guardadito ahí. ¡Miró el charango de quién! Verde Romero se llama el tema, ¿eh? Escuchalo mejor.

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1: 8 de la mañana, un minuto.
2: Temperatura 11 grados, cielo nublado.
1: Luego de prometer que habrá otros 40 años de ajustes si es reelecto, Milei reiteró hoy que el 2028 será el mejor año económico.
2: Al hablar esta mañana en París, en la Semana Argentina, Milei dijo que no descansará hasta ser el país con mayor libertad económica.
1: En medio del debate sobre ley de tierras, dijo que Argentina tiene recursos como territorio, agua y clima para inversión como inteligencia artificial.
2: Ante empresarios a quienes convocó a poner plata en Argentina, Milei dijo que su gobierno aumentó la jubilación, bajó la pobreza y creó trabajo.
3: Eliminamos el cepo cambiario. Nuestra economía se expandió cerca de un 13% y se crearon 520.000 puestos de trabajo y 12 millones de argentinos salieron de la pobreza. En todas las variables importantes estamos haciendo un mejor gobierno que los tres gobiernos anteriores. Somos los únicos que desendeudamos el país. Somos los que más aumentamos las jubilaciones, los que más reservas acumulamos, los únicos que le devolvimos el crédito privado a los argentinos, los que más aumentaron las exportaciones, somos los que logramos mayor crecimiento económico, los que más redujimos la pobreza y los únicos que redujimos la inflación. La comparación, señores, es demoledora.
1: El exdiputado José Luis Esper se presentó en ANSES para acogerse a la moratoria que cuestionó cuando era legislador y cobrar la jubilación.
2: Tiene solo 4 años de aporte, por lo que deberá pagar unos 9 millones de pesos para llegar a los 30 años.
1: Esper tiene tiempo de presentar y pagar hasta el 21 de noviembre cuando cumple.
2: Boni dijo que el desafío es seguir jugando de esta manera.
1: Scaloni destacó además que los jóvenes que entraron entienden el juego de la selección.
2: Sobre la salida de Messi, insistió que es irreemplazable.
4: La respuesta creo que ya la saben todas, es irreemplazable, Leo es irreemplazable. Nosotros buscaremos la manera de jugar igual, con el mismo sentido, a través de la pelota, a través de juntar pases, de llegar al arco unidos, llegando como equipo. Creo que esa es una identidad de esta selección, más allá de quién esté. Lógicamente con él la cosa cambia, pero la identidad está. Y el desafío, si es por llamarlo así, es seguir jugando de esta manera. Y los chicos que vengan llamados a la causa, que entiendan que esa es la manera de jugar.
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2: Cielo mayormente nublado para el resto del día, con una máxima de 16 grados.

Esto es lindo, ¿eh? Un saludo, Luisito. Ahí le están cantando tus pagos, querido, al Jardín de la República. Hermosa samba que escribieron precisamente un tucumano, Pedrito Favini, ¿no? La guitarra del Tito Segura y el acompañamiento de Oscar el Cacho Valle. ¿Eh? ¿Cómo se llama? Ese corazón de limón que tienen todos los tucumanos, ¿eh? Y en esta oportunidad, allá por el año 1976, los grabaron estos muchachos. Los cantores de Quillahuasi, ¿eh? Corazón de limón, ¿lo tenemos? Venga, muchachos, cuando quiera, acá lo están esperando.

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1: Correa de Grimaldi nos está mandando un saludo. Y dice, acá estamos presentes. Dice, bueno, un saludo grande para todos. Gracias, Olguita, gracias. Nosotros le seguimos regalando música y en esta oportunidad vienen estos muchachos que estuvieron en el Festival de Jesús María este año, ¿sí? Cuando comenzaba el 2026. Sí, allí estuvieron. ¿De dónde son? Santafesinos. ¿La grabación que está hecha en Jesús María? Sí, también. Chamarra del Islero, así se llama esto que nos vienen a entregar. ¿Cómo se llaman? Mirá qué nombre le fueron a poner. Rayanos. ¿Qué significa Rayanos?
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con los cuatro de Córdoba, mira. Bueno, recién escuchábamos a los muchachos, los rayanos, santafesinos. Tienen una cruza con los correntinos por el Sapucay, ¿viste? Siempre nos decía que tengamos buen programa, que estemos bien. Bueno, igualmente para él, que tenga un muy, pero muy lindo día, Día. Ah, hoy nos saludó en el primer día del mes de octubre. El mejor mes. ¿Quiere que le haga escuchar lo que decía de este...? No lo voy a hacer escuchar. Mendocino don Armando Tejada Gómez. Y en esta oportunidad, un hombre que nació allá en Huinca, Renancó, en la provincia, al sur de Córdoba, se llama Mario Díaz. Viene con su guitarra y su voz a entregarnos esta tonada y lo hace muy, pero muy lindo. Ahí va, Marcelo, para vos.

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1: Y seguimos acompañándolos en esta mañana de día jueves con el cielo ahora, con sol. Sí, tenemos sol. Bueno. ¿Querés saber la temperatura en estos momentos? Aguántame, aguanta un poquito la humedad. Lo que no baja es la presión, está subiendo, me parece. 1024. Vientos en superficie, 12 kilómetros, con ráfaga de hasta 27. Hace que la sensación térmica sea de 5 grados una décima. ¿El pronóstico cambió? ¿Cambió el pronóstico para hoy? A ver qué nos dice. No, dice que va a estar en el cielo nuboso, por ahí va a aparecer el solano, 12 grados de temperatura máxima para hoy. Para mañana 14 de máxima, pero con lluvia, 3 milímetros para mañana. El día sábado también dice que va a haber sol, pero hay pronóstico de lluvia y de 5 milímetros. ¿Viste que son lluvias? Lindo, lindo. Bueno, seguimos acompañándolo con la música. Mirá qué samba. La grabó allá por el año 1967, espero que salga bien el audio, ¿no? El sonido. Eso. Claro, porque es tan viejita, ¿viste? Y viene a cantarnos un gran maestro de aquella época, don Hernán Figueroa. Aquí nos viene a cantar Hernán Figueroa Reyes a la mañanita. Maestro, cuando quiera, ¿eh? Acá lo están esperando.

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0: La Sole de Arequito, las grabaciones aquellas, ¿viste?
1: Muy poquito, hace el 27 de septiembre. Sí, ¿sabés de dónde son nacidos estos muchachos? Sí, no es un lugar muy grande allí en la provincia de Córdoba, pero todos los años se lleva a cabo un gran festival allí, donde el escenario mayor se llama nada más y nada menos que Atahualpa Yupanqui, ¿no? De esos temas, y chacareras, pero a lo mejor, viste que son preparaditos para cuando hay un evento o un asadito, ¿eh? Si quiere hacer un asado, invítenos, claro. Y nosotros le llevamos la música, ¿está bien? Bueno, chacareras para el asado. Viene el grupo Seibo, son de Cosquín, y nos entregan este tema de esta manera. Muchachos, acá lo quieren esperar. Creo que están algo haciendo con las guitarras, están preparando el fueguito o algo así, ¿eh? O tomándose un vinito. Anda a saber qué están haciendo, muchachos. A ver, preséntense aquí en Pringles, vengan, muchachos.

Muy bueno los Aivos, dicen otra vez Golecito Cerrizuela. Muy buena armonía los muchachos, Muy bien, muy bien. Ah, ahí está Alicia nuevamente, che, metiendo el dedito. De a poquito lo mete al dedito, ¿viste? No, ya no me quiero meter más en esto. Bueno, matizando todo esto con música de otros aires que nos llene el alma de alegría, que levante y que estimule todo esto. No, entiéndase bien, dice. No es una crítica, sino intento aportar una opinión constructiva. Ah, toma, Alicia. Muchas gracias, Alicia, de música folclórica, ¿no? Pero, bueno, ahí está. Es lo que hay, es lo que hay. Bueno, mirá, vienen tres amigos acá. Sí, el Lázaro Caballero, el Cristian Herrera y el Indio, el Lucio Roja. Sí, vienen a cantar. Parece que hay fiesta, che. Sí, creo que hay un... Los Cantores del Monte, así se llaman los muchachos. Por siempre amigos. Se lo regalamos para todos. Pero tengo que buscarlo, aguantame un cachito. A ver, muchachos, ¿están por ahí?

0: Viste que tengo un drama con la cibernética, sí. Bueno, ¿qué va a hacer? Acá están, dice, acá están. Venga, muchachos, canten más, cuando quieran. Mirá. El fuego es grande, ¿eh?
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tuyo, lindo chico. Siempre, por siempre, amigos, ¿eh? Aquí estaban Cristian Herrera, Lázaro Caballero y el indio Lucio Rojas, ¿eh? Bueno, viste que hay una camaradería, ¿eh? Con... Sentí un run run, ¿eh? Pero no le quiero decir nada. Si es para este mes o el próximo, ¿eh? Sí, sí. Y bueno, qué bueno. Para toda la gente que, sobre todo aquellos que tenemos, ¿va? Un poquito más de edad, para no irse hasta allá, hasta el paraje, ¿no? Claro que la gente que está allí afincada ahora al boliche del Cheforo, que les mando un gran saludo, no tengan trabajo, ¿no? Pero siempre, siempre van a tener algún parroquiano que pasa por esos lugares. Recuerde que está abierto, ¿eh? Almacén y boliche del Cheforo, sí, como siempre, como siempre. Ahí está. Les mando un saludo muy grande. Nuestra programación también, ¿eh? Bueno. ¿Qué vamos a ir con? Ah, Chacarera del Olvido. Mirá, le pertenece a los otros hermanos Rojas. Sí, recién estuvimos al indio. Bueno, ahora lo traemos a dos de los autores de este tema, ¿eh? A Jorge y Alfredo. Sí. Ellos dos nos vienen entregados con el chaqueño para los vecinos. Y son todos camaradas. Vengan, muchachos, cuando quieran. Canten, canten.

0: Muchas gracias, ma.
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2: Mira, caballo viejo. ¿Quién será el cantor? ¿Don Horacio? Ah, Silvia Pacheco, mira.
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2: nunca para vecino. Ah, mira qué tengo acá. Man. Esto es para hacerle un cuadrito, sí, y recordarlo siempre, ¿no? 1658. La farmacia de turno es Farmacia Santa Rosa de Lima. El teléfono, por si no llega a necesitar nada, pónganlo, muchachos, pónganlo. No lo tengo. ¿Vos lo tenés? No lo tengo. Sí, está ahí en los principales, al medio. Ah, bueno, macanudo. Acá en el diario, el de hoy, ese está bien. El primero de octubre. Ya empezamos. La verdad que no. Bueno, acá en el diario que me viene, me dice que es Santa Rosa de Lima. Bueno, pero no tiene el número de teléfono. No lo llamen, por la duda. Claro, no sé quién le informa. Ah, no, los chicos del informador les van a decir. Sí, sí. Ellos saben. Bueno, yo les decía, con este tema es para hacerle un cuadrito y si no hablo, santiagueños de ellos. Algunos nacieron acá en la capital. Bueno, en esta oportunidad viene Vitillo, uno de los últimos integrantes de este grupo musical, y Juanjo Domínguez con su guitarra a entregarnos este gatito de Tchaikovsky. Qué lindo para tenerlo de recuerdo. Vengan, muchachos, cuando quiera aquí los esperan.

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53 minutitos han pasado de las 8 de la mañana de este día jueves, ahora soleado, donde Marcelito Ayorza nos mandó un mensaje que lo tengo que leer, creo que tengo entendido, ¿no? No, lo tengo que escuchar, mami, tu querido.

¿Qué les quiero hacer escuchar ahora? Bueno, ya te lo digo. Sí, ya lo tenía preparado y ahora con este mensaje. Calculo que dura como 20 minutos y lo tengo que poner al minuto 6:47. Se da cuenta que tengo que buscarlo, ¿no? Sí. Bueno. Aguántenme.

Ahora lo tengo, ahora lo tengo. Bueno, hace unos días nada más, un ex integrante de este grupo musical perdió la vida. Muy joven él, era el tecladista y cantor también. Muy joven. ¿Sabe cómo fue que perdió la vida? Practicando fútbol. Sí, así en su provincia querida, en Salta. Pero practicaba nomás, viste, como cualquiera. Salimos a jugar un picadito y bueno, le tocó. ¿Qué va a hacer? Bueno, aquí vienen para bailar estos muchachos de Canto 4 y a...

Bueno, y con este grupo musical de Canto 4 nosotros nos estamos entrando a despedir, a compartir otro matecito, nuestra música mañana. A las 7, si el tatita así nos permite. Muchachos de Canto 4, ahí los dejamos con ustedes. Chau, que lo pasen lindo.

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1: 10 grados 7 décimas, cielo nublado.
2: En la inauguración en París de la Semana Argentina, Milei prometió que el 2028 será el mejor año de la historia.
1: Minimizó la suba del riesgo país y reiteró que fue víctima de intentos golpistas.
2: Adelantó que tiene una bazuca de dólares para enfrentar cualquier crisis en época electoral.
3: Una bazuca de dólares compuesta por 20 mil millones de dólares de compra de reservas, 20 mil millones de dólares del swap con Estados Unidos, 20 mil millones de dólares del swap con China, 15 mil millones de dólares disponibles en la posición de futuros. A eso le tenemos que sumar lo que va a ser la balanza con pisadores y golpistas.
1: Por Continental, el analista político Gustavo Córdoba de la consultora Subán Córdoba dijo que el panorama electoral no favorece a Milei.
2: Para Gustavo Córdoba, hoy las encuestas para el presidente son negativas y una derrota de Donald Trump incidirá en el resultado del año que viene.
4: Tenés dos partes de negativa y una de positiva. Números de la gestión, desde que Milei es presidente, volvió a los números que tenía previo a la elección de octubre del año pasado. Cualquier derrota que sufra Trump impacta negativamente en la gobernabilidad que tiene Javier Milei. ¿Por qué? Porque va a tener muchísimo menos margen de maniobra financiero y económico. Es decir, no va a poder aspirar a un rescate o a un apoyo financiero como lo
5: tiene. En San Martín, un hombre le reclamó a su pareja algunos mensajes de una posible infidelidad y la asesinó de 19 puñaladas. Aaron Cruz Rojas, de 24 años, había salido hace un mes y medio de prisión. Sin embargo, él también falleció a causa de las heridas que la víctima le provocó en su intento por defenderse. La mujer fue identificada como Romina Alejandra Cardoso, de 38, dos meses antes de este crimen. Verónica, madrastra de la víctima, reclamó justicia.
6: Impotencia, porque fue todo planeado, porque todos sabemos que se escapó, que ahí lo está ayudando, que lo ayudaron a irse. Bronca, porque todos sabían la clase de persona que era, porque ahí está, ya lo había denunciado, estuvo preso, no sé por qué lo largaron. Y no podemos creer qué clase de justicia tenemos, no entiendo. 6 meses nomás estuvo preso.
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1: Cielo mayormente nuboso.

0: Para hoy, con una máxima de 16 grados.
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3: En Avenida Lugones, a la altura del puente de La Bruna, el carril derecho está obstruido por un choque. El SAME aéreo trabaja en el lugar. La autopista 25 de mayo entre Portela y Avenida Eva Perón, sentido a Capital. Esto es a la altura del peaje. Allí un motociclista cayó de su vehículo. El SAME trabaja también allí en el lugar. Un peatón fue atropellado por una camioneta en Diagonal Norte y Pellegrini. Y en cuanto a los servicios, ferrocarriles, subtes y el premetro funcionan sin inconvenientes.
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Hoy en el Día Internacional de la Música y establecido por el Consejo Internacional de la Música, vinculado a la UNESCO en el año 1975, que rinde homenaje al arte musical como lenguaje nacional de la música. Hola, hola, hola, hola, ¿qué tal? ¿Cómo están? Bienvenidos tengan todos ustedes. Muy buenos días. Aquí estamos comenzando la mañana del informador. Me acompañan los controles el señor Hugo Rekovsky. Mi nombre es Leonardo Lastri, junto a Canal 2 de Multimedios Pringles y a través de la aplicación del diario estamos en todo el mundo. No sé si ayer vio una foto, ¿no? Se programó. La cuestión es que ayer se dio una foto política y productiva muy fuerte en el sur bonaerense. Los jefes comunales de Pilar, San Vicente, Lomas de Zamora, Ezeiza, bastante lejos de Bahía Blanca, pero bueno, Pilar, San Vicente, Lomas de Zamora, Ezeiza, liderados en el territorio por Federico Susbieles, para hacer una recorrida pesada, si se quiere, por el puerto, ¿no? A usted del mate y a toda nuestra audiencia, es el reclamo con el que golpearon la mesa, que es la defensa irrestricta de la ley de zona fría. Señores, señoras, esto no es una chicana política encendida porque una eventual...

0: ITA o reducción de este beneficio, recortaría el alivio tarifario a más de 3 millones de familias en toda la provincia, afectando de lleno a 94 municipios del mapa bonaerense. Y entre ellos, ¿quiénes estamos? El debate, el micrófono. Plantear la discusión al aire, porque las preguntas queman. ¿Cuántos eran en esta liga de intendentes? Pará, era el de Bahía, el de Pilar, el de San Vicente, el de Lomas de Zamora, el de Seiza. Tengo 5 hasta ahí. Bien. Todo el sudoeste bonaerense, sin importar el color político. Cuando desde Capital o Nación se toman decisiones con una planilla de Excel para recortar subsidios, ¿se tiene en cuenta lo que significa calefaccionar una casa o bancar un... perdonen la palabra, cagate de frío? Y a nivel local, nuestros dirigentes, ¿están haciendo el suficiente ruido? ¿O estamos esperando a que la factura de gas sea impagable para salir a protestar? Bueno, nosotros te traemos a Blanca, que está con la banderita, diciendo, che, vamos a... porque escucho al de Suárez también reclamar lo mismo, escucho al de Puan, y entonces vos decís, che, muchachos, somos del sudoeste, tendrían que estar más unidos en esta batalla de la zona de la ley de zona fría. Bueno, tal vez este fue planteado esto. Me gustaría saber qué piensan ustedes, vos que estás del otro lado preparando el termito para el mate, yendo a trabajar o ya en la oficina, sentado, escuchando. Esto, recién escuchábamos el año que viene, elecciones. ¿Esto es una movida política oportunista o es la defensa real y urgente que necesitamos los bonaerenses del interior? Nada, te la dejo. Línea abierta en la radio. Dejanos tu mensaje, tu audio, tu opinión, porque nosotros queremos escucharte en esta mañana. Una mañana, si se quiere, de debate fuerte en el programa. Te queremos escuchar. 2923-4180. Primavera no llega. Son... no, es para quitar el subsidio. ¿Cómo? ¿Una señora? A ver, al aire. Hola, buen día. A ver, no sé qué tema. Seguramente sobre lo que estamos planteando. Hola.
1: Con la cuestión de que el subsidio no se quita a aquel consumidor que gana menos de
0: 4 millones.
1: Canastas básicas, sí. 4 millones. Uh-huh. Yo creo que habemos muchos que no llegamos a los 4 millones, uh-huh. Ni siquiera con dos sueldos en blanco, digamos.
0: Sí.
1: ¿Viste? No creo que estemos involucrados el 100% de la provincia de Buenos Aires. Quizá está involucrado en este momento un 20% de la provincia de Buenos Aires.
0: Sí.
1: Porque los sueldos son realmente tan, tan bajos.
0: De que son las distribuidoras de gas... al que no cobra también le sube un poquitito, y esto termina salpicando a todos. Uno está fuera de esa ley. Y es como escuchado todo, no, pero acordate que nosotros firmamos planillas, pues a mí me tocó, yo la hice hace dos, que los que ganan 12 millones de pesos tengan ningún tipo de dolor de cabeza.
1: Eso se siguen aumentando los sueldos.
0: Por eso. A mí, yo ahora me dicen... pum, y abro el paraguas, porque digo, ojo, esto es como digo, acá son 5 intendentes, tal vez necesitan la compañía del sur.
1: Pero tampoco es momento de ponernos ciegos del todo y decir, a todos nos aumentan.
0: Mm. Sí, sí.
1: Es cuestión de estar un poco informados.
0: Exacto.
1: Informados en la totalidad, ¿cierto?
0: Sí,
1: porque
0: sí.
1: Si lo hacemos en forma parcial... sí, a todos nos aumentan.
0: Mm.
1: Si lo hacemos, una palabra nos lleva a que reaccionemos en masa sin pensarlo.
0: Uh-huh.
1: Porque no estamos con la totalidad de la información.
0: Uh-huh.
1: Yo creo que tenemos que informarnos bien. Y bueno, y esperar un poco. Vienen nubes abajo.
0: Sí, por eso. Elba, te agradezco. Gracias por estar y por compartirnos tu opinión. Te mando un besote.
1: No, porque ¿sabés qué pasa? Que si no abre alguien,
0: sí.
1: nadie, sí. Todo el mundo queda callado.
0: Sí, me parece bárbaro, me parece bárbaro.

0: Un beso, Leo, cuídate. Adiós, adiós. Elba Ramírez, ya abrió el debate. Sí. A todos. Pero después el aumento te viene igual. Vos dijiste, pero a mí no me tocaba, yo gano menos 4 millones. Y bueno, en el momento de levantar la mano, vos no la levantaste, ¿viste? ¿Qué sé yo? ¿Qué querés que te diga? Es como todo. Primero empieza siendo para unos pocos, pero después termina siendo para todos. Y vos seguís... vos decís, me cerró la tarjeta, ¿viste? Ay, bueno, ¡pum! Vas con la tarjeta, che, vengo a comprar. Saldo insuficiente. No podés comprar. Ya empezaron con los recortes de tarjeta. ¿Y a dónde vamos? ¿A dónde termina esto? ¿Dónde está la luz? ¿La estás viendo? Dale, así como Elba, mañana comenzó así, fuerte, arriba, con un debate, como lo abrió Elba. Dale, te queremos escuchar. Vamos con el tiempo, dale. Presentación y datos.
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0: Vamos con los datos del tiempo, datos que podemos leer a través de la aplicación del diario de Pringles. La jornada se presenta mayormente nublada en el día de hoy. La visibilidad alcanza los 45 kilómetros. La temperatura en estos momentos es de 9 grados 3 décimas. La sensación térmica 6 grados 1 décima. Con ráfagas de 33. La máxima de ayer se registró a las 13 horas 35 minutos y fue de 12 grados una décima. 30 de septiembre, 12 grados una décima, la máxima. La mínima hoy se registró a las 6 horas 53 minutos y fue de 6 kilómetros. La temperatura máxima prevista para hoy estaría llegando a los 13 grados, 12-13 grados, más de ahí no. Mañana viernes llueve. 14 de máxima para mañana. Ah, el sábado sí. Me bajó un puntito. Che, el viernes también me daba calor. ¿Qué está pasando acá? Se me fue corriendo el calor. Bueno, sábado 19, llueve 4 milímetros. Hasta me subieron las precipitaciones. 3 para mañana, 4 para el sábado. Llueve el sábado, máxima de 10 sin empezar. Ya estamos a 1 de octubre, mes 10 de este 2026. Títulos, dale.
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0: Títulos y comenzamos con el suplemento nacional, suplemento que acompaña cada mañana al diario de Pringles de una expareja, Levington. Tema... escala el conflicto por Malvinas. Ojo... con esto, estamos tirando de la cuerda muy al límite. Y algunos siendo con comida por un periodo de tiempo. La bajada de línea interna que hay. Ojo. Escala el conflicto por Malvinas. Reino Unido convoca a la embajadora argentina en Londres. Woods y una sólida actuación ante Bolivia en Córdoba. Marcaron Lautaro Martínez, Nico Paz, el capitán Cutio Romero y el Flaco López. Ahora se viene el sábado, este sábado ante Burkina Faso y el martes la despedida de Leo Messi. Israel, la cabina del avión que iba a Israel y sometieron al agresor. Otros miembros de la tripulación lograron aterrizar la aeronave de Fly Dubai. O sea, hoy cuando viajás en avión tenés que buscar entre los pasajeros uno que sepa pilotar. Porque no sabés... cayendo no la concentración. Tras saber que no era titular ante Dinamarca y ser relegado por el técnico, prometió...

Contar la verdad. En San Luis demoraron en un control vial a Máximo Kirchner. Se desplazaba en una camioneta. Financiamiento universitario. Justicia volvió a intimar al gobierno para que cumpla con la ley. Dejamos los títulos que son tapa del suplemento nacional. Te presentamos ahora los títulos que encabezan la portada principal del diario de Pringles. En el año, la colisión se produjo ayer, pasadas las 14 horas, en la esquina de Juan 23 y Francia. El conductor de la motocicleta y la conductora del utilitario debieron ser trasladados al hospital municipal. Policía Científica realizó las pericias para establecer. Información policial, recuperaron un parlante robado y secuestraron drogas, dinero y elementos de fraccionamiento. El procedimiento se realizó en una vivienda de calle Rodríguez al 200, a partir de una investigación iniciada por la denuncia de un hurto durante el fraccionamiento, teléfonos celulares y 450 mil pesos en efectivo. Un hombre de 31 años fue aprehendido. También entre los títulos locales en el reporte nacional, Argentina se floreó ante Bolivia en el reencuentro con la gente en Córdoba. ¿Y qué pasó anoche con el Telebingo? Hubo dos ganadores en el Telebingo tradicional. El sorteo se Taller de escritura. El ser ausente. ¿Cuánto puede contener una casa y cuánto ocupa la ausencia? La sección dedicada al taller de escritura que coordina la escritora Florencia Di Paolo presenta esta semana un cuento de Alejandro, lo que se guarda y la dimensión que puede alcanzar una ausencia. Fútbol. Gol, octava fecha. Dura derrota de Alem ante Deportivo Argentino en Coronel Pringles. Ayer comenzó la novena fecha de la Liga Regional de Fútbol de Suárez. Ganó Peñarol en el Consejo Deliberante. El honorable Consejo Deliberante vuelve a sesionar con una amplia agenda de proyectos. En la frase del día, agradezco infinitamente a el diario de Pringles de Multimedia. También les

0: Trabaja en el lugar. Hay corte total de tránsito en el ala que da Avenida Brasil.
1: El subte y el ferrocarril Roca están funcionando.
0: El fuego se inició debajo de una de las escaleras mecánicas y generó una fuerte humareda.
1: La estación Constitución fue evacuada por completo.
0: El SAME trasladó a un hombre de 26 años por inhalación de humo.
1: Por Continental, el economista Fausto Espotorno dijo que el gobierno tiene muchos más instrumentos que en octubre pasado para enfrentar una posible corrida cambiaria de cara al año electoral.
0: Explicó
1: transición.
0: En ese sentido dijo que los cambios profundos llevan tiempo y Argentina ha sido a lo largo de su historia un alcohólico del facilismo económico.
1: La agua de dólares al país saltó en septiembre un 17% con respecto a agosto.
0: La cifra quedó como el tercer registro más alto del octavo mes en 25 años.
1: Lo informó esto la Cámara de Industria Aceitera y el Centro de Exportadores de Cereales. Sin lluvias, seguirá mayormente nuboso el día con máxima de 16, Lucho.
2: Con mucho frío, lluvioso. Ahora aparentemente rotó el viento, quiere esperar, pero el golpe se cierra todo, no se ve absolutamente nada, así que bueno, es así, Mar del Plata es como Londres, es cambiante el pronóstico, así dicen los paplatenses. Bueno, los 196 animales de hoy quedan para mañana, punto y aparte con el tema del ingreso, 255 marzo y 258 dólares tonelada mayo, el maíz está en 198, 204 y 207 dólares para diciembre, marzo y mayo, y la soja, levemente negativo el saldo hasta ahora. Vamos a ver qué ocurre después, en mitad de mañana. Ayer también terminó en baja soja y aceite de soja. Ayer cayeron todos los mercados, todas las especies de Estados Unidos, el mercado de Chicago. Noviembre en este momento, dando carnota del día de hoy, por lo menos hasta ahora.
3: Contanos una cosa, Ale, ¿qué agenda tiene prevista IDEA por delante, teniendo en cuenta que ya el presidente hizo su presentación por teleconferencia desde París y hay varios empresarios ahí, ¿no?
2: Sí, ayer fue, en definitiva, fue una teleconferencia, habían hablado que iba a ser más de una hora, fue la charla que hubo o que tuvo con un auditorio con más de 1,000 personas, te digo, no había lugar ni siquiera en los pasillos o ya llegando a las puertas del ingreso a los salones inmensos que tiene el hotel donde se desarrolla este coloquio de IDEA número 62. Sí. De alguna manera habló de prosperidad o decadencia, en definitiva, si continúa él, prosperidad, si no decadencia. De alguna forma habló de su reelección, de su presentación para un nuevo periodo. Él dijo ser su propio opositor, habló de ser su propio opositor. Bueno, los empresarios,
3: el tema es la
2: desaceleración inflacionaria, la estabilización económica, pero claro, hablaron de como si fuera hay dos velocidades, ¿no?
3: Claro.
2: El tema son las moras, los créditos y después, las cargas impositivas.
3: Claro,
2: de eso
3: claro.
2: Se habló mucho, del tema de la carga impositiva.
3: Claro.
2: Hablaron distintos, de una forma, siendo como un collar de melones, ¿me entendés, no?
3: Claro.
2: Para todos.
3: ¿Y qué, Alex, hay agenda ya de qué empresario van a hablar o quién va a ser el cierre de ideas? ¿Se sabe todo eso ya?
2: Mirá, hoy es la segunda jornada, ahora y hasta el mediodía hay actividades recreativas, viene Diego el fiscal Luciani, no me acuerdo el apellido, Luciani, se va a hablar también sobre justicia y calidad institucional, eso por la tarde todo, capital humano, paneles con tema de debate sobre temas laborales.
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0: quien un día como hoy, hoy entre tanto, después vamos a estar repasando un poquito de las efemérides, pero un día como hoy, Charles Aznavour, en el año 2018, a los 94 años, murió. Murió este icónico cantante, compositor y actor francés de origen armenio. Y ya voy a estar con los mensajes, que tengo muchos, y para saber un poquito de cuál ha sido la adhesión, estamos con Pablo Barberis, a quien, como siempre, agradezco la posibilidad de charlar con nosotros un ratito. Pablo, ¿cómo estás? Buen día.
1: ¿Qué haces, Leo? Buen día. Bien. Vos y a tu audiencia. ¿Cómo andas? ¿Todo bien?
0: Perfecto, perfecto. Pablo, preguntarte, ¿no?, sobre el nivel de... Bueno, dispar para arriba, un dispar alto.
1: Te voy a aclarar algo, Leo, porque me meto de lleno en el tema.
0: Sí.
1: Nosotros dos, particularmente vos y yo, en algunas otras entrevistas, veníamos charlando y yo te venía comentando de que teníamos estos problemas de hecho, es más, hoy es jueves. El martes nosotros tuvimos una conversación de urgencia con los abogados de la FEB, de FEB Central, para saber cómo teníamos que acercarnos a los docentes en el momento en que hubiera... un hecho de violencia.
0: Metido en el tema, lo que hay que aclarar acá, que si bien está dentro del tema, uno dice, para docente se está reclamando por dinero, que puede ir también en el tema, pero el paro de hoy tiene que ver por la preocupación de agresión física y verbal hacia los docentes en las escuelas. Va por ahí el paro.
1: Exactamente, se ha disparado de tal forma que, como dijiste hace un rato, el Frente de Unidad Docente Bonaerense a las 11 de la mañana estaba reunido, a las 3 de la tarde saca el paro, para que vos tengas una idea. Porque se siguen generando hechos de violencia. El último creo que fue Anuncio Varela, a las 12 del mediodía. Con lo cual, a pesar de que uno dice, che, estamos hablando de grandes ciudades o gente o lugares que estamos lejos, no, acá también en Coronel Pringles suceden, sucede más de lo que las personas piensan, y ya te lo he comentado. No es solamente una cuestión de paritaria, porque tampoco hemos tenido paritaria, le estamos reclamando al gobierno provincial que reabra la paritaria, porque está claro que la inflación supera holgadamente lo que es los sueldos, y encima de eso, nuestra base imponible es muy chica. Es muy poco el dinero de básico. Entonces, si vos fijás lo que te dice la inflación y vos te fijás lo que vos cobrás, y a eso es lo que vos cobrás, te vas a un supermercado y empezás a comprar cosas, porque te estoy hablando de comida. No estoy hablando ni siquiera de servicios básicos, técnica y económica. Vos llegás a la escuela y lo primero que te pasa es que tenés violencia con vos, o que no tenés aceptación para poder sentarte a hacer tu trabajo e irte a tu casa, con las condiciones mínimas necesarias que tiene que generar Dirección General de Cultura y Educación, ¿qué hacemos? ¿Bajo? Ya ni siquiera estamos hablando de plata. Es que ya no es plata. Vos llegás a tu casa y lo primero que haces, che, perdón, discúlpeme, que me disculpe toda la gente que me está escuchando. Vos llegás y todos los días te putean en tu casa, para empezar a las 12 del mediodía, a las 8 de la mañana. Todo, yo se los venía divirtiendo a ustedes, y resulta que ahora todo estalla. Entonces, así no se puede. Dice, no es una cuestión de plata. Es una cuestión, en principio, de formación y de educación. Y la formación la hacemos en la escuela. Puede ser que la educación la hagan en la casa, o no. Pero capaz que, como te lo dije en la última en el momento, a la educación. Pero la educación no alcanza para dar solamente una respuesta. La respuesta es integral, y te lo dije en la última vez, y te lo vuelvo a repetir. Pero resulta que si vos me vas a volcar violencia a los docentes, la respuesta es no. Miren para adentro también, miren también sus ombligos.
0: Violencia física, sino también violencia verbal. Y un poco lo que vos decías, Pablo, que por ahí uno lo ve lejos porque muchos de los hechos suceden en grandes urbes. Pringles no está ajeno a esta realidad.

0: Existen, hay que mirar para adentro y por algo más allá de el al pasando, porque si no, si bien uno se pone del lado del colega, del que está afuera, bueno, en Pringles algo hay que también debemos mirar para adentro, como para decir, che, en Pringles, si hay este alto índice de paro, también hay algún tipo de violencia que se genera dentro del ámbito local.
1: En las últimas veces que estuvimos hablando, otra vez, te voy a insistir, lo que decís es cierto. Yo, por una cuestión de que...
0: No sale.
1: Pero a referencia de lo que vos decís, generativamente, te lo voy a decir. Si estaban ocurriendo cosas, sé. ¿Desde cuánto hace? Y desde el año pasado y un poquito más, empezaron a incrementarse. Han podido ser, Maxi, no sé, si hay profesores que ya se están dedicando a otra cosa en vez de la educación.
0: Sí, también.
1: Porque, justamente, porque a ver, que el sueldo es poco, si vos vas y te maltratan en una escuela, la verdad que honestamente no querés ni ir nunca.
0: Sí.
1: Sigue sucediendo, sí, más, pero aparte, personas que están calificadas y cualificadas, dije las dos cosas. Entonces, si mis colegas están calificados y cualificados y prefieren ir a hacer otro trabajo antes de que volver a la escuela porque no quieren que en principio lo maltraten, y algo está pasando. Entonces,
0: sí.
1: Pero si el docente se va entre el 90 y el 100% en paro porque ya no se banca más este tipo de cosas, a la sociedad, a la gente que nos está escuchando, ¿ustedes saben cuántos docentes somos en Pringles?
0: Y hay un alto índice de docentes ahí.
1: ¿Cuántos docentes creen que somos en Pringles, en la sociedad, de los que nos está escuchando?
0: A ver, ¿tenés el número? No, quiero tirar un número así.
1: 100% se van a un paro, porque no es solamente una cuestión de plata, sino una cuestión de violencia. ¿Qué te pensás que la sociedad debe de repensar? Y para, una cosa más, y no estamos hablando solamente de zonas urbanas, las rurales también, no se olviden nada, no nos olvidemos de nada, porque además en las rurales también, a pesar de que, y la respuesta es, ¿cuál es la respuesta? La respuesta es esta: ¿querían escucharnos? Nos van a escuchar. La pregunta es, ¿nos quieren volver a escuchar? Miren, si se sigue empeorando la situación, los docentes no dan más. ¿Y por qué me tengo que aguantar de que alguien venga, o más de uno venga a maltratarme? ¿Por qué no se mira en el ombligo primero? Si nosotros lo tenemos en el mejor de los casos entre 4, 6 u 8 horas adentro de una escuela. Y el resto de la sociedad, que no vieron que en algún momento determinado, acá en Pringles también hubo gente que entre 12, 14, 16 años ha estado con cuchillo amenazando gente. ¿Qué piensan que pudiera pasar en una escuela? Que no quieren estar. ¿Les voy a decir algo? Sí, pasa mucho. ¿Cuánto? No te lo voy a decir. Pero ¿por qué no averiguan sobre la sociedad, sobre los docentes? A ver cómo es. A ver, Pringles, ¿eh? Vos sabés que acá, hace 20 cuadras, estás al lado de una vaca. Tienen una escuela cercana seguramente a su casa. La pregunta que yo les hago es, no. Y lo dejo acá. Pero dije, ¿son solo los chicos? No. Y entonces, ¿por qué los docentes tenemos que seguir pagando siempre algo que nunca pagaba? Mientras antes, un docente era una institución, ahora es una persona que es un blanco. Y una cosa más y no me quiero olvidar, porque lo dijiste y no me quiero olvidar. Repito, mis colegas que son calificados y cualificados tratan todo el tiempo de mejorar su expertise para con las nuevas situaciones, con la nueva inteligencia artificial, con las redes sociales, etcétera, porque todos los días y a cada rato los chicos necesitan más y quieren aprender más. Algunos, y no digo más, se dedican a agarrar esas redes sociales, ¿sabes a qué? A atacar a la escuela. Y no

0: pedían que no. ¿Y qué pasó? Sí. Che, si tenés algo que decir, ¿por qué no lo vas y le decís, lo decís el, ¿por qué no lo vas a decir personalmente? Ahora, del otro lado, mientras nosotros tratamos de capacitarnos, no, nosotros no, mi colega, que son capacitados y cualificados todos, ¿por qué no ustedes se cualifican también para cuando nosotros no estamos en la casa? Nosotros solamente tenemos 4, 6 u 8 horas. ¿Y por qué no hacen lo mismo para poder darle mejor educación, mayor y mejor educación a los chicos? En vez de pelearnos nosotros, ¿qué tenemos que ver? Bueno, esto es la violencia. Y justamente como es la violencia, que en general se lo están trayendo por afuera. Te lo puedo repetir, buscá las veces que hemos charlado, ya te lo vengo diciendo.
1: Sí, tal cual. Y a medida que vas... Que te voy escuchando, voy recordando hechos que han ido sucediendo, como lo de las redes sociales.
0: Reparación. Y si acuerdo de recuerdo de reparación, saca al docente, por si hay algún quilombo, lo voy a dejarlo así, así para así lo ve todo el mundo, así lo escucha todo el mundo y lo sabe, de lo que estoy hablando, son, encima son un medio.
1: Sí.
0: Cuando hacemos la reparación, porque resulta que se dieron cuenta de que el docente no tenía nada que ver, que no había ningún quilombo con él, que no había hecho mala cosa ni nada por el estilo, ¿qué reparación queremos que quieren que haga? ¿Qué hacen las escuelas? Las escuelas no comen. ¿Qué hace la sociedad? Los medios. Porque una cosa es amenazar y sobre todo decir tal persona hizo algo, y cuando no la hizo, y incluso la sociedad y por supuesto la justicia dijo que no había pasado nada, ¿cómo hacemos la reparación sobre el docente y sobre su nombre y buen apellido? No lo hacemos nunca. Pero, a ver, te vuelvo a repetir, ¿es toda una cadena? Porque, a ver, sí, mirá, no. Simplemente nos metimos detrás de, inclusive, un teclado. Dijimos, bueno, no me he equivocado tanto, no era así. Y mientras tanto, la mina o el tipo que se tuvo que bancar o chupar ese tipo de cosas, ¿qué hizo? Tuvo que ir a un psiquiatra, tuvo que tener problemas de ansiedad, como los tenemos, ¿eh? Que quedate tranquilo, le estoy diciendo a la sociedad en serio. Y repito, colega, calificados y cualificados. Si te digo, yo hace un año atrás sabía lo que era en inteligencia artificial, la respuesta me tiene que decir solamente el 20% que sabían, porque el resto no sabía nada. ¿Me explico? Y ahora, todo el mundo está con la inteligencia artificial, pero el docente se tiene que seguir el formato automáticamente, como este, amoldado a lo que es Dirección General de Cultura y Educación y a los diseños curriculares. Van y van a dar la clase, y en el momento que van a dar la clase, el primero que te putean, pero estamos todos locos. No. Perdón, discúlpenme, pero no es aceptable ni admisible.
1: Pablo, agradecerte como siempre tu lectura a los temas. Y bueno, yo recordar, alto acatamiento al paro, incluye un poco también la paritaria docente, la apertura, pero el reclamo fuerte es basta de violencia en las escuelas.
0: Tal cual, y la paritaria docente la vamos a discutir entre 3 días o 4.
1: Bueno, bien, y ya hablaremos. ¿Cómo?
0: Muchísimas gracias, disculpame por un poco la vehemencia, pero ya llega un momento que no se aguanta más.
1: Sí. Ya vamos a hablar de la paritaria.
0: Dale.
1: Abrazo grande, cuídate, Pablo. Adiós. Pablo Barberis, hablándonos de este paro docente, alto acatamiento en Coronel Pringles, alto. A ver, mensajes, tenemos muchos. ¿Escuchamos este audio? Escuchamos el audio primero, porque hoy el tema que traemos es esta convocatoria que hicieron la Liga de Intendentes. ¿Alcanza con un grupo de intendentes que se junte en un puerto a firmar documentos, levantar la voz, o hace falta una presión mucho más dura y unificada, o es la defensa real y urgente que necesitamos los bonaerenses del interior? Te queremos escuchar, comunicate 2923-418374, como lo hacen estos oyentes, te escuchamos.
2: Hola, buen día, Leo. Respecto de lo que están hablando de la zona fría, en las boletas de zona fría hay una trampa, como siempre está acostumbrado el gobierno, con el cobro del recargo del 7,5% para el superávit fiscal. Un superávit fiscal mentiroso, ya que Caputo está en Estados Unidos pidiendo más millones en préstamos al Fondo Monetario y a otras instituciones de préstamos internacionales. Así que la verdad es que la quita del subsidio es muy, perjudicial.

0: para todos los que vivimos en zona fría. Pero además es una terrible mentira del gobierno, porque la va a usar para lo que no debería utilizarla. Lo mismo.
1: Malvinas, más mensajes. Malvinas, venta de tierras, discapacitados, jubilados, corrupción, Libra, Adorni, discapacidad. ¿Sigo? Dice el mensaje. Bueno, oyentes, gracias, gracias. Hola, dice, buen día. ¿Y desde cuándo son los que ganan 4 millones? Yo no tengo ni la mitad. Bueno, esto respecto de este tema que se genera en torno a... Bueno, cada uno deja su opinión al respecto, porque, bueno, como nos decía Elba hoy al comienzo, por ahí la información dice es para los que ganan más de 4 millones la quita. El tema es que después termina salpicando a todos. En base a lo que ya ha ocurrido en otras situaciones. Vos decís, ay, me vino el aumento. ¿Se acuerdan? Hace poquito se hablaba de que los sueldos no iban a poder estar por debajo de 1 millón. ¿Eso cambió algo? ¿Hubo gente que pasaron todos a cobrar más de 1 millón de pesos? Tiro el pichón, como digo, como hace una vez, ¿no? Es bom, bom y te viene el aumento. Ojalá me equivoque, diga, no, che, tenías razón. Pero uno escucha tanto, tanto, tanto, que ya, viste, te cuesta creer en algo que sea verdad. Que digan, bueno, es por acá. Es difícil. Buen día, con respecto a... Y te hunden. Bueno, seguimos, más mensajitos que van llegando. Ahora escuchamos el informativo, porque ya vamos a hablar de algo lindo que se viene para Pringles, que es la sociedad rural. Así que dale, informativo, que ya estamos con este otro tema.
2: 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Lo importante
3: hay. Tribunal argumentan que solo decidieron sobre un aspecto procesal.
4: Y que no fue aceptado el reclamo del Centro de Excombatientes de La Plata por considerar la falta de legitimidad de la institución.
3: Al respecto, la Corte remarcó que se expedirá sobre las normas jurídicas como ley de tierras cuando lleguen esos reclamos, lo que aún no ocurrió. 2028 será el mejor año económico de la historia.
4: Por Continental, el economista Fausto Spottorno reconoció que es importante que lleguen inversiones para evitar suba de precios.
5: Soy optimista, pero entiendo que estamos en un proceso de transición, ¿no? La palabra final la vamos a tener cuando terminemos, cuando hagamos chichea. ¿Sabes qué? Llegamos a una economía que está teniendo inflación normal. ¿Qué es lo que marca la línea de llegada? Es cuando...
4: En otro hecho de violencia de género, pero ocurrido en San Martín, la mujer fue asesinada a 19 puñaladas y el asesino también murió.
6: Reiteramos, sentir encontrar un muerto una joven de 20 años y sospechan que su novio la mató. El principal sospechoso se llama Alejandro Daniel Sofía, de 25 años. Tenía múltiples denuncias previas por violencia y había salido de la cárcel hace 2 meses. La víctima...
7: Es mía porque yo no tengo soga, fue todo preparado. Ella era todo para mí, ella era todo para mí. Siempre la cuidé, siempre le di todo, todo. Vivía para ella y para mi otra hija que tiene 10 años. No tengo más palabras que decir. Me arrancaron la vida, me arrancaron.
8: Sergio Monzón, Servicio Informativo Continental.
2: Pronóstico.
3: Cielo mayormente nublado para el resto del día con una máxima de 16 grados.
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9: Todavía sigue el operativo de bomberos ISAME sobre la calle Brasil. De todas formas, los ferrocarriles de Trenes Argentinos siguen circulando. Solamente hay algunos desvíos de colectivos hacia otras dársenas. Lo mismo para el subte línea C, que funciona normalmente. El resto de los servicios sin inconvenientes.
3: Temperatura 12 grados 2, cielo parcialmente nublado.
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3: Vamos con los numeritos de las quinielas de anoche, resultados que ya vemos. A la cabeza el 8.848, en Santa Fe a la cabeza anoche el 4.786, 4786, en Córdoba a la cabeza el 1.490, 1490. En Entre Ríos, en la tómbola de Entre Ríos, a la cabeza el 1067. Resultados de anoche, no hubo ganadores con 8 puntos, el pozo quedó vacante, pozo que supera los 340 millones de pesos. En la quiniela Super Plus hubo un total de 4 ganadores con 7 puntos que van a estar cobrando alrededor de 3 millones y medio de pesos. Y en la quiniela Chance Plus aquí no hubo ganadores con 8 puntos, quedó vacante el pozo que supera los 120 millones de pesos. En el Quini 6 tradicional, pozo vacante con 6 aciertos, pozo que supera los 1.200 millones de pesos. En el segunda vuelta, los 1.500 millones de pesos. En el siempre sale del Quini 6, hubo un total de 12 ganadores con 5 puntos que van a cobrar alrededor de 31 millones de pesos. En el loto tradicional, no hubo ganadores con 6 aciertos, el pozo supera los 4.100 millones de pesos. Tampoco hubo ganadores en el match, pozo que supera los 2 a cobrar alrededor de 1 millón de pesos. En la jugada del Telebingo de anoche hubo 2 ganadores que duplicaron el valor del premio, y en un ratito te repaso algunos sorteos que también se llevaron a cabo ayer, como la rifa del Club Independiente, como el sorteo de los chicos de Pringles Radio y Club, porque ya hay ganadores de la vaquillón, el freezer y demás. Y hablando de vaquillonas, nos vamos a ir metiendo en la Sociedad Rural de Coronel Pringles, porque queremos saber, Coronel Pringles. Estamos en contacto con Guillermo Willy Villaverde, a quien tengo el placer de saludar. Willy, ¿cómo estás? Muy buen día.
4: Buen día, otro placer para mí hablar con vos, Leo. Buen día para vos y toda la audiencia.
3: Willy, bueno, están cerrando el calendario regional de exposiciones. Va del 17 al 19 de octubre. ¿Y cómo se vienen preparando? ¿Qué?
4: La verdad que expectativas son muchas. Va a venir el Instituto de el IPCBA, que es el Instituto de Promoción Vacuna Argentina, para el consumo de carne vacuna. Esto es especialmente para las escuelas en el deporte. ¿No? Nosotros el año pasado concurrimos con Mariano Hospital a una charla en el instituto. Se comentó esto, cosa que nosotros no sabíamos, y bueno, Mariano se interesó y empezó a mover los hilos para poder, en el marco de la octogésima, en el deporte.
3: Claro.
4: Nosotros tampoco sabíamos que el instituto, en las carreras de alta montaña, de trekking, también va al instituto y promociona lo que es la proteína en el deporte. Ajá. Así que nos pareció el tema de la alimentación del animal vacuno. Eso es muy interesante.

0: Willy, y para esto...
1: tarde.
0: Sí.
1: Sí.
0: No, no, decime. perdón, sí.
1: No, decime.
0: No, te quería preguntar, esto obviamente se ha difundido entre las escuelas, la idea, confirmaron ya su participación.
1: Sí, ahí nosotros como estamos dentro de una zona 7 de rurales, van a venir chicos de nuestra localidad, que ya fueron invitados, más chicos de Tres Arroyos, Bahía Blanca, Dorrego, Carué, Torqui, Pigüé y creo que Suárez también. La gente está abierta también para todo tipo de gente, no solamente para nivel secundario, sino para todo aquel que quiera interesarse y quiera ver, eso va a ser el jueves por la tarde.
0: Jueves por la tarde, repasame el horario y el lugar, porque por ahí es muy interesante, un poco lo que decías.
1: El lugar va a ser el predio de la sociedad rural.
0: Bien.
1: Hasta

0: hicimos la zonal de las rurales acá en Pringles, en el marco de la octogésima, y ya arrancamos el martes nosotros, y bueno, ya después el jueves con el instituto, y ya el sábado arrancamos con el tema de la expo de todos los expositores, ganaderos, y después, bueno, las maquinarias y los clubes locales que van a presentar su gastronomía, ¿verdad?
1: Bien, ¿cómo ha sido el interés de las instituciones locales de participar en estas propuestas de la Expo?
0: Y como siempre, agradecido de la buena predisposición de todas las instituciones. La verdad que es un placerazo.
1: Bien.
0: Trabajar con las instituciones, y bueno, creo que es una fiesta para Pringles, como la que vivimos el fin de semana pasado, y bueno, creo que es lindo, que es lindo compartir, lindo que las instituciones se abran y puedan compartir cada cual con las demás, y que la gente eso lo vea y acompañe.
1: Bien. Che, 80 años, me quedé con eso. 80 años. Bueno, ¿y cómo viene la programación? Digo, en cuanto a artistas, talentos locales, ¿qué va a haber, mirá, en el escenario?
0: Van a haber casi todos artistas.
1: Vos decís, recién yo te preguntaba por las instituciones, cómo se han sumado. A ver, para emprendedores, comercios, artesanos, que también quieran ser parte de estos 80 años de la Expo Rural de Coronel Pringles, ¿todavía hay, o tal vez aquellos que quieren...
0: pueden dirigirse a la entidad, que ahí está Facundo Zárate, y él es el que está encargado de todo eso, y algún lugarcito va a haber, seguro.
1: Bien.
0: Facu lo va a atender y les va a decir el lugarcito y todo eso.
1: Bien, ¿cómo vienen con la participación de Cabana?
0: Bueno, venimos bastante bien. A pesar de la época, venimos bastante bien, hay mucho interés. El tema de la ganadería hoy está muy bien, así que la verdad que tenemos buenas expectativas de que la gente venga a exponer lo que hace durante todo el año, ¿verdad? Su sacrificio.
1: ¿De cuánto sirve esto al productor local, el ver el trabajo de otros lugares, el hecho de en el remate poder adquirir una de esas muestras que se hacen, ¿no?
0: Mirá, más que nada uno lo que busca como productor es mejorar su rodeo y su gen, que tratan de darle su gusto personal, porque también tiene una parte de ese ojo que ve, que intuye dónde puede mejorar. Vos como productor lo ves y ves la caja del animal, cómo camina, que no hay muchos, pero siempre uno trata de mejorar y de tener una mejor genética, y va en eso un mejor cordero, un reflejarlo en el valor de venta, ¿verdad?
1: Y ahí no... A ver, mirá vos lo que se me ocurre, lo que pienso ahora, porque se me viene a la mente, ¿no? El hecho de decir, uno cuando viene a este tipo de exposiciones, muestra con orgullo el laburo, ¿no? Tener un mejor cordero, una mejor vaca, y decir, lo escondo un poco de lo que tengo, no llevo lo mejor. Digo, ¿cómo se vive eso?
0: El productor no es que esconde. Por ahí nosotros hacemos una exposición lejos, o sea, por lo general ya en octubre la gente pone... Y bueno, Pringles con lo que tiene.
1: No lo escondés, mostrás un poco, mostrás el laburo que vos hacés, exponés lo tuyo.
0: Sí. Eso es lo que estás en ¿verdad? Vos.
1: Para Willy, que estoy 35 días en el año en el campo y dice, mirá lo que tengo acá, esto es para mostrarlo. Que en definitiva también para otros cabañeros, para otros...

0: productores, dice, che, otros reproductores me interesa, se acercan y pueden interiorizarse un poquito más de cómo está laburando.
1: Los sábados le hacemos un estado de los cabañeros, ¿no? Como agasajo de bienvenida por haber venido y todo eso.
0: Bien.
1: Ahora, lo lindo que es escuchar su charla. Y que vos te sentás y escuchás y que este hizo tal cosa y que el otro probó otra cosa y que probó de acá y que probó de allá. La verdad que es muy muy lindo y muy interesante cómo se pasan cosas, ¿no? Por ahí no se pasan 100% las cosas. Pero siempre uno escucha y
0: trata de mejorar.
1: Ve que uno saca una cosa, pone otra cosa. Siempre opino es que es lindo compartir la cocina, pero es lindo estar con el cocinero.
0: ¿El cual?
1: Con el que sabe. Entonces uno también va aprendiendo, porque es lo que hacemos día a día, aprender. ¿No? Entonces eso es lo lindo.
0: Sí. No, Willy, ¿y cuando vienen caballos?
1: La Madrid, así que es bastante variado.
0: Bien, ¿qué es lo que hace atractiva la Expo de Pringles, justamente para aquellos que se acercan de la zona? Y obviamente de Pringles, ¿no?
1: Las instalaciones del predio.
0: Y ahí me quiero enfocar. Sí. ¿Cómo están las instalaciones? Que sé que han hecho, hay novedades en cuanto a lo que es la sede, se han hecho trabajos de infraestructura.
1: Sí. Estamos tratando de que el salón sede esté disponible para su alquiler. Hemos acomodado unas cuantas cosas en el predio. Se ven.
0: Bien.
1: Por eso yo muestro con orgullo lo que es el predio, las instalaciones del predio. Después el resto es normal, corrales, balanza, pero el galpón de las ovejas, por ejemplo, no hay en muchos lugares como nosotros.
0: Pero bueno, vos decías, se pueden acercar por el predio acá del centro, por las oficinas.
1: Por el salón, por la sede, se pueden acercar por la sede, y está Facundo que lo va a atender de primera.
0: Bien, bien, bien. Y ahí mostrar un poco el laburo de cada uno, de lo que se hace. Y hablando de valores, ¿sabés valores que va a tener?
1: Voy a decir exacto.
0: Económica. Económico.
1: Sí, sí. O sea, creo que ese es el precio. No te lo puedo asegurar.
0: Seguramente más sobre la fecha estaremos hablando, porque si bien falta, no falta mucho, pero...
1: No falta mucho.
0: No falta nada.
1: No falta nada, porque ya estamos atando todos los hilos y algunos se escapa.
0: Bien.
1: A pesar de que venimos trabajando con tiempo. Pero bueno, ocurre.
0: Sí. El que hace igual. Hay que hacer.
1: Prefiero eso a no hacer nada. Prefiero eso a no hacer nada.
0: Sí. Más vale.
1: Totalmente. Es muy lindo hacer y darte tiempo a la comunidad.
0: Que algo más de lo que quieras repasar con la gente de Pringles que te está escuchando.
1: No, nada, que nos acompañe, que necesitamos que la gente nos acompañe como siempre, agradecerles por el acompañamiento y que esto es para todos.
0: Bien, bien. ¿No?
1: Para todos y bueno, que sea un lindo marco el del IPCBA también, que es un esfuerzo grande del instituto en venir y nosotros en recibirlos como corresponde.
0: Eso va a ser muy interesante, me gustó lo de jueves, pero ya lo vamos a estar repasando para la gente que nos agarró tarde, vamos a estar de vuelta con ese tema.
1: Sí, por ahí la semana que viene. Gracias por tu espacio.
0: Bien, abrazo.
1: Como
0: abrazo.
1: Siempre te digo.
0: Mirá qué tema, para gracias. Despedida de Willy. Temas que llegan.
1: No, Roque Narvaja, no. Y su tema, En un mundo de fruta encendida.
0: En un mundo de fruta encendida.
1: Mundo de fruta encendida. Un lentazo increíble y matás más de uno.
0: ¡No!
1: Te digo.
0: El tipo que soñaba ser conductor de un programa ochentoso de radio maneja

0: una de las mejores cabañas de Coronel Pringles. Ah, mirá que cómo te la vendo, Y que va a exponer. ¿Ya tenés ya guardaste el que vas a exponer en la rural, no?
1: ¿Cómo?
0: Para la exposición, ¿ya tenés algún material para mostrar?
1: Pero hay que estar. Pero bueno, es lo que nos gusta, es lo que amamos, como siempre digo. Y bueno, eso está por encima de todo.
0: Bien.
1: ¿Me entendés? Es lo que... Bueno, como cada cual hace su trabajo, yo tengo la bendición de hacer lo que me gusta, que no es poco.
0: Bien.
1: En este mundo hacer lo que... Cuídate. Gracias por el espacio.
0: Dale.
1: Muy amable.
0: Adiós. Willy Villaverde, Piero, ahí en la mañana. Uy, tengo tantas cosas para contarte. Dale, Piero.

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La libertad avanza, la mentira más cruel para los argentinos, delincuentes, coimeros y vendepatria. Bueno, están ir contra él.

0: Estado. Estamos desamparados, dice el mensaje. Además, pásame numeritos, el sorteo del 17, recordar que María Felicia está haciendo este bonito contribución. Acá te estoy mostrando, esta es la... Y el segundo premio, una remera de mujer. El valor de este bonito contribución es de 3.000 pesos. Se sortea el día sábado 17 de octubre por Quiniela Nacional Nocturna. Es como es sale. En principio está la fecha para el 17 de octubre. Si no se venden todos los numeritos, se va a reprogramar la Tor Favaloro. Prepárate porque la semana que viene estamos empezando con el campeonato de fútbol infantil de salón. El martes que viene, desde las 17 horas, estamos. ¿En dónde? En la cancha de fútbol 5 de la plaza. Hoy estamos realizando el sorteo, ya. Hoy se saben los rivales. Hay dos posibles formatos de campeonato. Así que empezando con el campeonato. Hoy, 1 de octubre, Día Internacional de las Personas de Edad, instituido por la ONU en 1990 para promover los derechos, el bienestar y la inclusión activa de los adultos mayores en la sociedad. El Día Internacional de la Música, de lo que hablamos hoy al comienzo. Y si vos sos argentino, si yo voy a tomar mate, te extraditan. Esta es la Organización Internacional del Café. Donde tengo una... No, esto se lo voy a mandar a un amigo. Que el otro día, en una... Hubo... distinguieron a todos los profes. En el mate con el escudo del club le entregaron. Un matecito con el escudo del club. Dice, y el profe, este, que debe pertenecer a la Organización Internacional del Café, ¿y no pueden poner una taza de café? Claro, no, el tipo no toma mate. No te toma mate. No, hoy lo voy a llamar. Bueno, me vino a la mente, porque además vino el comentario, Dice, pero ¿cómo? Y los que no tomamos mate, que toman una taza. No sé si la habrá podido cambiar, le voy a preguntar después si la cambió. El mate estaba lindo, me lo quise adueñar, pero me dijeron, no, es para los profes. Bueno, Día Mundial del Vegetariano y en el Medio Ambiente. Además, hoy también es el Día Internacional de la Enfermedad de Gaucher, una jornada destinada a la visibilización y el diagnóstico temprano de esta condición genética poco frecuente. Entre los días de profesiones y oficios, hoy es el Día del Vendedor, Día del Mar y de la Riqueza Pesquera, también en la Argentina, instituido en el año 1937 por la Liga Naval Argentina para concientizar sobre la soberanía, la preservación y explotación sustentable de los recursos marítimos. Hoy es el Día del Arquitecto, esto es en México, lo corremos de Emilio Pettoruti, nació en La Plata, el célebre artista plástico considerado uno de los máximos referentes y renovadores del cubismo y el arte moderno en Argentina. También un día como hoy, del año 1924, Jimmy Carter nace en Georgia, el político estadounidense que ejerció en 34 años. Uno de los hechos que se recuerdan un día como hoy en la historia.
1: Yo desperté que nunca sorteé.
0: Mirá, acá me preguntan. Dice, mirá, hay una fiesta de la murga. El tipo me tira un dato, una información. ¿Qué es esto? Gastando el adoquín. De murga argentina y tradición. Coronel Pringle. Me preguntan, ¿quién era? ¿El profesor Girafales que toma café? No, es un profe. Profe amigo, que tenemos, que cuando le entregaron el mate dijo, y bueno, viste, hay gente que no toma mate, este toma café, y ¿qué le regalan? Para colmo un mate, y construir una agenda común para la provincia, recorrió distintos municipios del sur bonaerense, producción, trabajo, desarrollo y el reclamo por la zona fría que hoy afecta a los vecinos fueron parte de la agenda. Esto decía el intendente de
2: los bonaerenses y más de 3 millones de familias que podrán perder un beneficio que significa un alivio concreto para su economía. El equilibrio fiscal no puede ser a costa del sacrificio.

0: sido las familias que ya hacen un esfuerzo enorme para llegar a fin de mes y no pueden ser siempre los que paguen el costo de las decisiones nacionales. Necesitan respuestas y políticas que tengan en cuenta su realidad y que les permitan vivir mejor.
1: Bueno, ahí estamos, con este tema que venimos tocando de comienzo de programa sobre esta Liga de Intendentes. Y te seguimos escuchando a vos, queremos saber tu opinión al respecto, ¿no? De esta. Te escuchamos, queremos escucharte. Mirá, y hablando del café, moliendo café, hoy en el Día Internacional, ¿no? Hay cosas que a mí me dejan. Me hacen plop. Nutella, ¿no? Esta fecha no me las olvido. Los tipos se juntaban, che, no, vamos a hacer la organización. Qué crack. A veces creo que lo deportivo que me llega, que parece que en la Liga de Dorrego, este fin de semana, para que se puedan jugar los 4 partidos en un mismo horario. Así que podría ser una de las novedades del fin de semana deportivo también en la región. La 40ª entrada de baile con sorteo son destinados exclusivamente a obras de infraestructura. Lo que hace saber la gente del Club Independiente que en el sorteo efectuado en la jornada de anoche por la quiniela nacional será. Esta no la tengo. El número favorecido fue el número 514 en redes sociales. Los ganadores del gran sorteo de la rifa de Pringles Rugby Club. La vaquillona carneada con freezer como primer premio y un cordero como segundo premio. Bien. Un freezer para Leonardo Garbo. Y el segundo premio, un cordero para Sergio el Tolo Ulloa con el número 534. Porque acá dice Tolo Ulloa. Yo a Tolo Ulloa, al que conozco como Tolo Ulloa, es a Sergio el Tolo Ulloa. Así que felicitaciones a los ganadores de...

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0: La gente sigue opinando respecto del tema que trajimos a colación hoy de la zona fría, de la reunión de intendentes, sobre si esto es una movida política. Vamos rápidamente con... Rápidamente no. Acá me pasó el detalle, Willy, decía yo recién, de este Sunset Ganadero. Sunset Ganadero. Creo que el jueves tengo una linda propuesta. Porque además, vamos a estar con... la definición del campeonato de fútbol. A ver. No. O sí. Sí, ¿no? A ver. No me cierran los números. 1, 2, 3, 4, 5. Qué justo. No te lo puedo creer. Y justo la final. Justo la final. No te lo puedo creer. Pero caigo, a ver, para las propuestas que tiene la Expo Rural de Coronel Pringles. Y que va a comenzar el jueves 15 de octubre. A las 6 de la tarde es el ingreso. 18:30 es la apertura. 18:35, una picadita antes del asado. Ya, esa me la pierdo. 18:55, Tecnovacas. Y esa ya sería parte de la charla, seguramente, ¿no? 19:10, al desposte vamos, industria frigorífica, también tiene que ver ya un poquito más con la charla, la propuesta que se tiene. 19:20, producción eficiente. Me pierdo todo lo anterior. 19:35, deporte y nutrición, estamos fuerte como toros. Y a las 19:50, Sunset Ganadero. Esta es la propuesta que organiza el IPCB. Como dice aquí la gráfica, es el instituto y que va a tener lugar el jueves 15 de octubre a las 6 de la tarde. Además de cocina en vivo, hay show de música y toda una charla muy importante con la presencia de muchos jóvenes. Bueno, la gente que quiera participar y concurrir a esta propuesta lo puede hacer. Esto, decíamos, va a ser el jueves 15, que va a comenzar ya el martes, como nos anticipó Willy, martes 13, con algunas charlas que se van a llevar a cabo, reunión, mesa de directivos y demás, ¿no? Voy con la presentación de los números. Dale, presentación y números de las quinielas en la previa de esta mañana.
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0: Vamos con los numeritos de las quinielas en la previa esta mañana en la ciudad de la cabeza. El 5124, 5124, 123, 8123. En Córdoba, a la cabeza, el 4.357, 4357. Y en la tómbola de Entre Ríos, a la cabeza, el 3.847, 3847. Usted recuerde que jugar compulsivamente es perjudicial para la salud. Pausa.

0: Dana Mili, de 20 años.
1: La joven fue hallada sin vida en su casa de Dique Luján. La encontró su papá.
0: Aixa fue ahorcada. El prófugo ya tenía denuncias previas por violencia de género y hasta llegó a estar preso por esa causa.
1: Un nanosatélite diseñado en una universidad argentina despegará en un cohete de SpaceX.
0: El CubeSat fue construido con tecnología de la Universidad Nacional de La Plata.
1: El mismo busca estudiar la Tierra y validar sistemas de órbita.
0: El despegue está programado para hoy a las 15:18, hora argentina. Cielo nublado y máxima de 16 grados para esta tarde.
1: 13:07 en la actual, cielo nublado. En la ciudad de Buenos Aires.

0: cambio de idea. Te digo que acá sigue lloviznando, mal tiempo hace varios días, me estaban contando aquí en Mar del Plata, fría la jornada, muchas nubes que pasan, buscan el mar, pero igualmente dejan agua cuando pasan, y son 196, aparecieron 196 cabezas hoy en el mercado, que quedan para mañana, no se vendieron, que eran para sumarse a los cabezas, lleva 7.000 y pico de animales en dos ruedas, los caminos están intransitables, imagínate, cuando llueven tres gotas, hay lugares que ha llovido 50, 60, 90 milímetros, no hay expedición de guías tampoco de traslado de hacienda para no deteriorarlo, solamente los camiones que pasan a retirar la leche pueden salir, alguna urgencia, siempre con tractor, por supuesto, ¿no? Porque si no, de otra manera no pueden, porque habla nadie, habla de la carne. La carne hay un montón de oferta, la carne ha bajado un montón en muchos lugares, porque no se puede vender, entonces hay que cubrir los costos. Hay muchas ofertas de carne, lo hablábamos temprano con Sergio Monzón y con Daniel López. Así que bueno, estaremos atentos a ver qué ocurre mañana con los ofrecimientos. Ya el Perandones hará la cobertura correcta, tanto para Bahía como para el puerto de Quilmes. Mercado de Chicago, después de una caída estrepitosa en el precio de las commodities, sobre todo el maíz se desplomó ayer, está recuperando algo, trigo, maíz, entre $1 y $2. En consecuencia, trigo, $249.50 en diciembre, $254.75 en marzo, $257.70 recupera, entre $1.50 y $2 abajo está operando en el mercado de Chicago. En consecuencia, paga la posición noviembre, la más cercana, $473.50. Para enero, $479.50. Para marzo, $483 por tonelada. Acaba de ingresar Patricia Bullrich aquí al coloquio de IDEA. Hay un el día de mañana. Nada más, Capel. De mi parte, nos reencontramos como de costumbre. Muchas gracias. Buen programa.
1: Gracias a vos, Alejandro Canepa, como siempre, con todo.
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4: 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La actividad de equitación que tendrá lugar este fin de semana en la Rural Club de Equitación. Estamos en contacto con Betina Siria, quien tengo el placer para el fin de semana en la Rural Club de Equitación.
5: Bueno, este fin de tenemos sábado y domingo a partir de las 10 de la mañana, 10 y media va a estar el primer té, se puede ir con reposera, va a haber cantina, pero también se pueden llevar si no quieren, si por ahí estamos en esta época un poco escaso, te puedes llevar tu heladerita y pasar un día distinto, es entrada libre y gratuita, es un lugar re lindo para ir a ver algo distinto, una propuesta diferente.
4: Hablabas que comienza a 10 de la mañana.
5: Pero después te podés quedar tomando mate, la cantina va a seguir abierta también.
4: Bien.
5: La verdad que es una propuesta distinta, el fin de dicen que va a estar muy lindo, sí, así que le gusta pasarla al aire libre, puede ir a ver a los caballos saltar, no tiene que pagar nada.
4: Para el día sábado y el domingo, entrega de bandas. ¿De qué habla estas dos propuestas que tienen previstas para el sábado y domingo?
5: La fiesta de Brich y Botas es una fiesta que se hace generalmente para la tardecita.
4: Ajá.
5: Termina el concurso, estás un rato y después empieza una guitarreada, se pasa música, cómo están los jinetes, se sigue, digamos, la fiesta.
4: La fiesta.
5: También está abierta a todo público, es entrada libre y gratuita, pueden ir va a ir Marcos Ricau.
4: Ajá.
5: Y después si alguien tiene ganas de agarrar una guitarra y ponerse a guitarrear, es libre también. Así que... es una también, o sea, se estila la entrega de bandas porque teniendo en cuenta los resultados de ambos días, de los jinetes, se le entrega al mejor binomio de cada prueba una banda como campeón, digamos. Es tipo un campeonato, un mini campeonato de dos días.
4: Las bandas que va por fuera de las cucardas de la fecha.
5: El sábado competimos Agustín en 1.10, por ejemplo. Gana en 1.10, se le da una cucarda.
4: Perfecto.
5: Y está la bartería, premios.
4: Ajá.
5: El domingo, suponete, capaz no ganó, quedó último, bueno, no recibe nada y otro chico gana la cucarda y premios.
4: Ajá.
5: De acuerdo a cómo fue el resultado los dos días,
4: va la banda.
5: Se ve cuál es el ganador del campeonato.
4: Claro, claro.
5: Si Agus, por ejemplo, el segundo día no tiró nada y el otro chico el primer día había tirado todos los palos, va a ganar Agus la banda, digamos.
4: Bien. Me hablabas recién de Agustín Domínguez y yo te pregunto por los niveles, las categorías de saltos que va a tener la prueba para aquellos que gustan de esta disciplina y que quieren ir a ver, ¿por qué no hasta interiorizarse? ¿Por qué no termina siendo un jinete de equitación? Jinete o amazona,
5: ¿no? En metro 20.
4: Bien. Bien.
5: De altura.
4: Bien.
5: Que son ya jinetes más experimentados, claramente. Pero hay de todas las categorías. Se van a presentar todas las categorías.
4: Hablaba, me decías que vienen jinetes de azul. ¿De dónde más puede llegar a haber delegaciones? ¿Con qué más nos podemos encontrar?
5: De Olavarría y bueno, no sé. Otros años han venido de América, que este año no sé si vienen. Tengo que confirmar también. Pero de toda la zona vienen en general.
4: ¿Cuánto ha cambiado?
5: Vienen de Cerrosos también.
4: Ah, bien, bien. Digo, ¿cuánto ha cambiado? ¿Cuánto ha cambiado esta disciplina, no? Por el tema primero de las distancias, después que no...

0: porque los costos de traslado están muy, muy caros. Hace 2 años tuvimos un campeonato enorme, que vinieron muchísimos caballos. Este año van a ser un poco menos, porque la realidad es que las distancias y los costos son otros. Pero de todas maneras tenemos unos chicos de Mercedes que vienen también. Todo casi listo, el pasto cortadito, las barandas pintadas, se pintan los palos, se fijan, o sea, nos fijamos de que esté todo lo mejor posible para recibir a los que vienen. O también para la gente de Pringles. Yo a veces digo, uno no sabe el espacio hermoso que tiene y que puede ir el día que quiera a tomar un mate sin necesidad de que hayan clases los viernes, los sábados hay clases de escuelita. La verdad que es un lugar hermoso que a veces no se disfruta todo lo que se pudiera.
1: Sí, sí, bueno, este es el fin de semana para disfrutarlo, porque como dice el lema, la pasión también nos une, y sábado y domingo se va a llevar a cabo este concurso de equitación y hasta, ¿por qué no?, interiorizarse, sacarse el gusto, las ganas y empezar a probar. ¿Tanto sábado y domingo comienza a partir de las 10 de la mañana?
0: Sí. Sí. Lo querían hacer más temprano, lo que pasa es que hay chicos que vienen de, ya te digo, de Mercedes y de Azul y no van a llegar, así que bueno, lo retrasamos un poquito, se va a hacer a partir de las 10.
1: Bien. Betty, ¿qué se le pide a la gente? A la gente de Pringles que, bueno, que tendrá la posibilidad de disfrutar de este evento.
0: Que acompañen. Que vayan, que aprovechen el día, que miren, va a haber mesas y sillones, pero que se lleven su reposera, que no tengan, va a haber bondiola desmenuzada, choripanes, hamburguesas, creo que algo de lomito, bueno, va a estar completita también.
1: ¿Cómo hace la gente para encontrar el predio?
0: Es el ex predio Arnaude, o sea, detrás de la rural.
1: Que
0: hasta la entrada principal de la rural, donde entra. Te los esperamos, dale. Que la verdad que tenemos muchas ganas de que la gente vaya a compartir con nosotros y nada, que esperemos que nos toque un lindo día también, porque se va a prestar para que tengan más ganas de estar afuera.
1: Tal cual. Agradecerte este ratito nos vemos el fin de semana por allí, por la rural.
0: Bueno, te esperamos.
1: En Pringles, bueno, como el año pasado, los chicos de la Rural Club de Equitación renuevan la apuesta y traen un evento muy interesante para Coronel Pringles, para ver a los jinetes y las amazonas locales, pero también de la región, que van a estar participando de este encuentro, de este concurso que tendrá lugar el fin de semana en la ciudad. Así que, ¿qué haces el fin de semana? Bueno, esta linda propuesta, ¿no? La de acercarte, la de compartir con los chicos de la Rural Club de Equitación esta linda actividad en Coronel Pringles. 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Vamos a hacer nuestro resumen, nuestro cierre. Hoy hemos tenido un día movidito aquí en la radio, así que ya nos contactamos con Maximiliano Melchior, a quien aprovecho y saludo. Maxi, hoy hacemos el sorteo. Hoy sabemos cómo queda diagramado el campeonato de fútbol infantil de salón, que comienza el próximo martes a partir de las
2: 5. Tener el servicio de Rotín TV en el mismo domicilio. Alberto Tolosa, por un lado, fue uno de los ganadores. Hugo Armendáriz por el otro. Se llevaron 350 mil pesos cada uno. Así que, bueno, estamos muy contentos con, porque son abonados de hace más de 20 años y nunca habían ganado.
1: Voy a contar una infidencia. Me mostró uno de ellos, me mostró el carnet. Antiquísimo, sí. Antiquísimo.
2: Amarillito estaba.
1: Sí.
2: Bueno. Como decías, bueno, ya todas las alternativas y expectativas vivo por la pantalla de Canal 2 y la aplicación del diario de Pringles de 17 a 19 horas, así que a tener en cuenta. Mañana el diario de Pringles va a estar también con lo que fue anoche la presentación de Miquel Mondaray en el programa de Mario Pergolini. La verdad que le rompió Miquel, le diría millones de personas.
1: Sí, muchas personas. Además, un programa muy, muy interesante.
2: La verdad que sí, muy, muy tranquila, bueno, muy certera también con todas sus declaraciones, recordando también su paso y formación por la.

0: escuela técnica número uno, como por ejemplo el Encuentro Nacional de Murgas, que se va a hacer y que va a estar participando la murga local Gastando el Adoquín, que ya lanzó el bono de contribución para estar viajando a Bahía Blanca, entre otras informaciones.
1: Bien. Bueno, gracias, Maxi. Aprovecho y saludo también a Raúl Lacassette, como lo contaba Pablo Barberis hoy, por la violencia que se da en los establecimientos educativos, que arrastra un poquito también el plano económico, pero...
2: Y no hay respuesta. No. En realidad, hace un ratito charlamos con Pablo respecto de esto, que no tiene una solución. Mirá, me pasó el porcentaje de las adhesiones que ha tenido, teniendo en cuenta que la medida se toma Suárez 90, Punta Alta 90%, Montehermoso 85%, Puan 90%. Ya vemos que es altísimo y es un hastío que tienen los docentes respecto de una medida que no tiene solución, ya digo, ¿no? Bueno, además también, por supuesto, una imagen de la situación que tiene el Boulevard Uruguay en la intersección con 25 de Mayo, está con serio deterioro. Bueno, hoy estuvimos recorriendo el lugar, han esparcido tierras, lo han compactado como para que no tuviese tanto problema. Hace muy poquitos meses asumió. Preguntamos respecto de cuál había sido la intención de reunirse con los que están también llevando a la práctica el grupo aquí en Pringles. Bueno, hablábamos también de la realidad, otro flagelo que también tenemos, no solamente la violencia en las escuelas, sino la droga.
1: A partir de las 9 con más informador, dale. Hasta luego. Bueno, ahí charlábamos con Maximiliano Melchior y con Raúl Lacassette en el cierre de nuestro programa, donde también tuvimos la posibilidad de dialogar con Guillermo Willy Villaverde, quien nos dio un panorama de lo que es, empieza la jornada de hoy, y lo hicimos hace instantes con Bettina Siri, quien nos adelantó un poquito de la propuesta que se viene para el fin de semana en materia de equitación. Así que bueno, por ahí anduvo el programa de hoy, más la participación de ustedes, los oyentes, la gente que opina. Algo se nos va a ocurrir. ¿Nos vamos? Claro que sí. 12 o'clock. ¿Qué dice el termómetro, la temperatura? Hoy la repasé poquito, la temperatura. Anduve con otros temas. Se me fue volando la mañana, tengo que decirle, ¿eh? No hablé ni siquiera de Argentina, que se floreó, ganó 4-0, ganó bien la Argentina. Entonces, soy sincero, no lo vi el partido, ¿no? Más la humedad, 54%, la presión relativa del ambiente, 1023.9 hectopascales. El viento del sector sud-sudoeste a 20 kilómetros, son ráfagas de 30. ¿Nos vamos? ¿Nos encontramos mañana a las 9? Claro que sí, con más informador mañana a las 9. Recuerden, vivir la vida es una, se nos va volando, disfrútenla. Chao, nos vemos mañana. Que la pasen bien. Todo esto.

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1: ¿Cómo vos?
2: Es la hora 12:59 minutos.

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3: Es la hora 14 en punto.

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3: Es la hora 15 en punto.

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1: A las 3 de la tarde, la temperatura en Buenos Aires, 14 grados 8 décimas. Cielo parcialmente nublado. El vicepresidente de los Estados Unidos, J.D. Vance, visitará la Argentina en noviembre. La información fue confirmada por fuentes oficiales en Washington. Aún no hay agenda confirmada, pero se espera un encuentro formal con el presidente Javier Milei. Coloquio de idea. Patricia Bullrich dijo que lo más importante es no retroceder. La jefa de la bancada libertaria en el Senado insistió en que la Argentina necesita ser competitiva en...
2: Argentina sea un país que compita en igualdad de condiciones con todos los países que comercia. Competir en igualdad de condiciones. Es decir, esto se ha hecho en muchas actividades. Por ejemplo, en la actividad tecnológica se ha nivelado el costo argentino al costo internacional. Bueno, esto mismo es necesario para la industria, es necesario para la construcción, es necesario para el comercio. Y en primer lugar, lo importante que tenemos que lograr los argentinos es no ir para atrás, no retroceder. El retroceso, cuando vino Alberto Fernández, fue muy negativo para el país.
1: En el segundo cuatrimestre del año, la desocupación de locales en la ciudad de Buenos Aires subió al 10,7%. Se debe a la caída del consumo y los altos alquileres. La tasa de ocupación de locales se ubicó en 89,3%, lo que representa una caída de 2,2 puntos en comparación con el mismo lapso del año último.
0: Pronóstico.
1: Nuboso mañana, pero sin lluvias y con frío. La mínima estimada en 9 grados y la máxima en 17.
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3: Tenía Corrientes, hay manifestantes, pero no están cortando, están en las inmediaciones de Plaza de Mayo. Los servicios, subtes, trenes y el premetro con sus frecuencias habituales y agenda en que el tren Sarmiento sumará servicios especiales este fin de semana por la peregrinación a Luján, será en el ramal Moreno Mercedes.
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Bien, ya vamos a estar con la pileta. ¿Qué me pasó? Se me fue el tema, Sí, así que... Ya vamos a estar con el tema musical también aquí en la tarde. Después del tema vamos a ir con Uke Piscinas.

0: muchas gracias.
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0: Bien, qué lindo. Tira para arriba, tira, Y ahora sí te vamos a mostrar la pileta que vos tenés que comprar.
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Tenemos por acá. Bueno, hola Gra, aquí la Rusa, hermosa música. Ojalá este octubre traiga todas cosas buenas, Cualquier tema para mí, abrazo. Bueno, ahí justamente estábamos escuchando el tirá para arriba, tirá, que a vos te gusta seguramente, Vamos con este, y también sé, porque es más o menos de esa época, Llega Richie, ¿te acordás de Richie? Bueno, acá lo tenemos, Mi Niña Veneno.

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Bien, así pasaba Richie, mi niña veneno. Y vamos con los numeritos de las quinielas antes de las informaciones. Rapidito. 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En la previa de la ciudad salió el 5124. En la provincia de Buenos Aires, 1738. En la de Santa Fe, 8123. En la cordobesa, 4357. Entre Ríos, 3847. En la ciudad, en la mañana, 8032. En la provincia de Buenos Aires, 4705. En la de Santa Fe, 3878. Cordobesa, 4732. Entre Ríos, 5188. Matutina de la ciudad, 3743. Provincia de Buenos Aires, 9105. En la Santa Fecina, 8483. En la Uruguaya, 3695. Cordobesa, 4294. En la tómbola de Entre Ríos, 9598. Y ahora sí, vamos con los números de la suerte antes de las informaciones. Con el 43 te doy el 16 y el 14. 16 y 14. Es el 33. Reiteramos. Con el 43, el 16 y el 14. Con el 05, el 54 y el 88. Y el común de los dos es el 33. ¿Dónde jugamos?

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Sí, vaya y juéguese un numerito. ¿Quién le dice que la suerte esté de su lado? Ya se viene Continental a la tarde.

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1: A esta hora.
2: 5:05. La temperatura 15 °2. Cielo parcialmente nublado. Reiteramos, Javier Milei se reunió con Emmanuel Macron en París. Los mandatarios hablaron de superávit, ajuste y negocios. El jefe de Estado está en Francia, donde encabeza, será el mejor año de nuestra historia.
3: Cualquier inversor que siga de cerca a la Argentina sabe que si nuestro gobierno es reelecto en 2027, 2028 va a ser el mejor año económico de nuestra historia. Las inversiones que ya avanzan a gran velocidad de energía, minería y agroindustria se van a acelerar. Los sectores que todavía no desembarcaron en el país van a llegar con fuerza. Eso se va a seguir reflejando en los salarios y va a consolidar el apoyo de los argentinos al cambio de modelo. Todo eso va a ser la consecuencia natural del rumbo que emprendimos y sostenemos y de las reformas que hicimos y las que nos quedan por hacer. Hoy la Argentina quiere ser el país más promercado de Occidente y ya es uno de los que más crece. El camino que tenemos por delante es claro. No va
2: una cuestión procesal vinculada con la legitimación del CECIM para presentar la demanda sin resolver la constitucionalidad del artículo 154 del DNU 7023.
1: Pronóstico.
2: Nuboso mañana, pero sin lluvias, seguirá el frío. La mínima estimada en 9 grados.
4: Zona del peaje Ituzaingó, la cabina 5 y 6 cerradas por este choque múltiple. Avenida Paseo Colón y Moreno, corte total sentido a Constitución, producto de un choque. Hay desvíos a la altura de la Rábida e Irigoyen. Castro Barros y Avenida Chiclana con un corte total, producto de caídas de cable. Los servicios, por ahora tengan en cuenta que el tren Sarmiento sumará servicios especiales este sábado y domingo por la peregrinación a Luján. Será en el ramal Moreno-Mercedes.
2: La temperatura en Buenos Aires, 15 °2, cielo parcialmente nublado.
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6: Bien, pasaron las informaciones en 9 minutitos de la hora 17. 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Y vos sabés que tenemos la información de el Club Independiente mensual, ¿eh? 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

0: sorteo, ¿eh? Sí, así que por eso ahora ya te vamos a decir quién fue el ganador, ¿eh? Sí, acá tenemos el número favorecido fue el 514, ¿eh? El beneficiario fue Ariel Goicochea, vendedor Rafael Gregorini, ¿eh? Una vez más, muchas gracias a todos los que de una u otra manera colaboran con nuestra querida institución, ¿eh? Los fondos destinados exclusivamente a obras de infraestructura, ¿eh? Bien, y también te vamos a invitar porque ya se viene, ¿eh? Ya se viene el baile con sorteo, ¿eh? Vamos con el audio.
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0: Bien, ¿eh? A mover. El 7 de noviembre se viene el gran baile con. Deben quedar algunas entraditas para que vos puedas acceder a estos importantísimos premios, ¿eh? Realmente hermosos, ¿eh? 13 minutos de la hora 17, llega la música.

Bien, nosotros construimos esta ciudad, decía Starship, aquí en la tarde era lo que estábamos, Comebe 22. 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

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Bien, y...

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0: 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Se pueden comunicar con Darío al 2922-440786. ¿Sí? La gente, bueno, las instituciones trabajando. Y con Julio, pues si alguien quiere que le pase el número de teléfono porque no lo alcanzó a copiar, bueno, se lo vamos a ir pasando, ¿sí? Para que tengan ahí el número para colaborar, Bien, a ver qué más tengo por acá, tenía algo más, Sí. 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

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Una nueva edición del tradicional torneo que reúne a equipos de los diferentes establecimientos educativos del nivel primario de Pringles. La alegría, los goles, los

El sorteo, el primer premio es un super chango, valor estimado en 500.000 pesos. Segundo premio, 200.000 pesos en efectivo. Sortea el 30 de octubre por lotería de la ciudad de Nocturna. Valor, 2.000 pesitos nada más. Sí, a ver si colaboran. 2.000 pesos. Dice, te quería decir que tengo numeritos de la murga gastando el adoquín. Tiene, uy, qué lindos números que tenés, del 501 al 520. A ver quién dice yo, rapidito, estos se tienen que ir ahora, sí, en la tarde, se tienen que ir estos numeritos, del 501 al 520. Ustedes... los que quieran comprar me pasan el número de teléfono y yo se los paso a los chicos de la murga y ahí se arreglan, ¿sí? Vamos a ayudar a los chicos de la murga que van a la murga, viajan al encuentro nacional, ¿eh? Pringles va a estar representado por la murga gastando el adoquín, ¿eh? Y usted, acá tengo el número para que ustedes se pongan en contacto y no tengo que andar haciendo yo nada de intermediaria, ¿eh? 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Esto tiene que volar en esta tarde, ¿eh? Bien, ¿eh? Y ahora vamos a continuar, ¿eh? Sí, vamos a continuar, a ver, espero que se vendan estos numeritos, ¿eh? 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Bien, 42 minutitos de la hora 17.

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0: 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Dale, porque viste que el frío sigue presente, Sí, ¿y a dónde compramos? 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

tiene, ya se viene la fecha para que vayan a verlo aquí, no a bailar. Dos presentaciones hace en la noche, ¿eh? Sí, bien, o sea que van a bailar a full, ¿eh? 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Ya son las 6 de la tarde y se viene en un ratito ya Continental.

0: Es la hora 18 en punto.
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5: Las 6 de la tarde, temperatura 15 grados 4 décimas, cielo parcialmente nublado.

0: Javier Milei en Francia. En la reunión del presidente con su par francés Macron se abordaron temas de interés común como el escenario geopolítico, el impacto de la inteligencia artificial y el desarrollo de las inversiones galas en el país. La bilateral entre ambos jefes de Estado consistió en dos partes. La primera fue un encuentro a puertas cerradas entre los hermanos Milei, Macron y su esposa. Allí. Por Continental, el economista Fausto Spotorno se mostró optimista con el rumbo económico, aunque admitió que es fundamental la inversión en nuestro país.
1: Soy optimista, pero entiendo que estamos en un proceso de transición, ¿no? La palabra final la vamos a tener cuando terminemos, cuando digamos chillea. ¿Sabes qué? Llegamos a una economía que está teniendo inflación normal. ¿Qué es lo que marca la línea de llegada? Es cuando la inflación ya... Después no hay productos suficientes para abastecer esa demanda y el resultado es saltar los precios.
0: Investigación por la muerte de Aixa en Tigre. Alejandro Daniel Sofía sigue prófugo tras ser señalado como el autor del femicidio de su exnovia. En un video publicado en su estado de WhatsApp, el acusado les pidió a familiares y amigos que se cuiden, advirtiendo que los va a estar viendo desde lejos. En tanto, familiares, amigos y vecinos se movilizaron en Dique Luján para reclamar la justicia por la joven de 20 años que fue encontrada muerta en su vivienda. Antonio, padre de la víctima, detalla cómo la encontró.
2: Que lo encuentre, al hijo de puta del asesino, me arruinó. Esta noche me avisó, bueno, llegó a casa a las 10 de la noche. Y después me puso que se iba a dormir, que se iba a bañar. Y me hizo como siempre, como cargando. No me jodas, me voy a acostar. Me decía. Y pues siempre tenía ese humor. Se acostó y bueno, yo el otro día trabajo en una guardería de Sereno. Y al otro día a las 8 y 5 cuando llego a casa tenía el portón, tengo con candado. Abro y bueno, entré a casa, la veo ahorcada.
0: Pronóstico. Nuboso mañana, con frío, sin lluvia, la mínima estimada en 9 grados y la máxima en 17.
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4: Demoras en las principales salidas, sigue la reducción por un choque múltiple y se dificulta transitar en el acceso oeste. Ocurrió en el kilómetro 25, sentido a provincia, con un gran operativo en ese sector. General Paz, sentido al Riachuelo, a la altura de acceso norte, también de Lepiane, autopista Perito Moreno, a la altura de la cancha de Vélez, Cantilo, autopista 25. Estamos hablando ahora de los servicios. Los trenes del Sarmiento sumarán un servicio especial este último fin de semana. Esto será por la peregrinación a Luján. Será en el ramal Moreno-Mercedes. Los servicios con sus frecuencias habituales.
0: 15 grados 4 décimas la temperatura en Buenos Aires. El cielo parcialmente nublado.
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12 minutitos de la hora 18 y tenemos reunión de consejo, que usted la puede seguir a través del canal 21 de Multimedios Pringles. También veo que hay gente que le gusta seguir las sesiones del Honorable Consejo Deliberante, donde ya comenzó y usted lo puede seguir por las distintas plataformas de Multimedio Pringles. 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

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Hay gente que no se fija el horario, ¿Nos tomamos un Fernet con Coca? ¿Me acompaña? ¿Sí? Dale, dice. Te acompaño.

así pasaba la música. 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

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Bien, y 24 minutitos de la hora 18, ya te vamos a decir los números de las quinielas.

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Viene Así Pasaba la Música, era Luciano Pereira en la tarde, ¿eh? 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

0: 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Bueno, Gra, acá tenés dos amantes, el tema que querías escuchar.
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0: ¿Alguien nos invitó acá? ¿Eh? Es así. Salud, ¿eh? Sí. Había luz y entramos.
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0: Bien, ¿eh? 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

0: 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Y también te recordamos que se viene a Coronel Pringles, ¿eh? Este show espectacular, ¿eh? Vamos con el audio, acá lo tenemos.
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1: Bien, prepárate para bailar y mover. Claro que sí, porque se viene la 40ª de...

tener el pronóstico, el pronóstico para Coronel Pringles, y nos vamos, sí, y nos vamos agradeciéndoles a todos ustedes el habernos acompañado, Bueno, acá tenemos, para mañana dan un 80% de probabilidad de lluvias, Sí, mínima de 2, máxima de 13. Sábado también, 90% de probabilidad de lluvias. El domingo, 4 de octubre, lindo va a estar, Mínima de 8, máxima de 21, también todos los días así con sol y alguna nube. Y el miércoles mínima de 9, máxima de 16. La lluvia sería para hoy, están dando mañana y el sábado. Después el domingo, lunes, martes, miércoles, vamos a tener lindo. Gracias, chau, chau, hasta mañana. Y se quedan con la misa por Canal 2, FM Transformación y la aplicación del diario de Pringles.

0: En el nombre del Padre, y del Hijo, y del Espíritu Santo.
1: Amén.
0: El Dios de la esperanza, que por acción del Espíritu Santo, Santa Teresa de Jesús, del Niño Jesús y de la Santa Faz. Así es el título completo. Santa Teresa del Niño Jesús y de la Santa Faz. Y los que somos devotos de Teresita, la hemos seguido desde chiquitita, porque ella empezó su discernimiento muy chiquitita, con 14 años, y con 15 años tuvo que ir a ver al Papa para que te diga. Entonces se fue toda decepcionada, de vuelta a su casa, porque pensó que el Papa le iba a decir, empezá nomás. Bueno, y al tiempo recibe su carta, diciendo, estás admitida para entrar al Carmelo. Y así vivió, enseñándonos a todos, y vamos a ver por qué la proclamamos tan importante, y escribió unos manuscritos que después dieron origen al libro, que capaz que cada uno tiene en su casa, Historia de un alma, donde ella cuenta su historia desde chiquitita. Su mamá falleció cuando era muy chiquitita, después se quedó con el papá, de apellido Martín, me acuerdo que es de apellido Martín. Entonces, y ahí con su hermana Celina, etcétera, entran al Carmelo y ella descubre que tiene vocación a todo. Dice, mi vocación es todo, porque si me dejan a mí, soy maestra, decía. Y si me dejan a mí, también quiero hacer sacerdote, decía. Y si me dejan a mí, también quiero ser obispo. Y si me dejan a mí, también quiero ser misionera. Entonces dijo, ya sé lo que me pasa. Entonces mi vocación es todo. Mi vocación es el amor. Y entonces ella dice que su vocación es el amor, porque ella quería ser todo, quería ser misionero, misionera, sacerdote, quería ser monje, quería ser maestra, quería ser madre, todo, todo, todo, todo. Por eso esta gran santa Teresita es doctora de la Iglesia. Ella es doctora de la Iglesia, con 24 añitos, doctora de la Iglesia.

y también es patrona de las misiones. Su oración sostenía la labor de docentes, misioneros, sacerdotes, familias, y lo sigue sosteniendo porque nos sigue ayudando. Esa es la santa que hoy estamos celebrando. Y queremos ofrecer esta misa por la salud de Rodrigo, Marina y Aníbal, Olivia, Felipe y Javier, Enrique y Nora, Josefina y María, de Oscar Jorge Aureliano en su segundo aniversario, y por Néstor Astenza, fallecido en el día de hoy. Reconozcamos la inmensa bondad del Señor, acudamos a su misericordia y pidamos perdón por nuestros pecados.

0: ten piedad.
1: Señor, ten piedad.
0: Cristo, ten piedad.
1: Cristo, ten piedad.
0: Señor, ten piedad.
1: Señor, ten piedad.
0: Oremos. Señor Dios, que has preparado tu reino para los humildes y podamos contemplar tu gloria eterna. Por nuestro Señor Jesucristo, tu Hijo, que vive y reina contigo en la unidad del Espíritu Santo y es Dios por los siglos de los siglos. Amén.
1: Amén. Lectura del libro de Job. Job dijo: apiádense de mí, amigos míos, porque me ha herido la mano de Dios. ¿Por qué ustedes me persiguen como Dios y no terminan de saciarse con mi carne? Ah, si se escribieran mis palabras y se las grabara en el bronce, si con punzón de hierro y plomo fueran esculpidas en la roca para siempre. Porque yo sé que mi Redentor vive y que Él, el último, se alzará sobre el polvo. Y después que me arranquen esta piel, yo con mi propia carne veré a Dios. Sí, yo mismo lo veré. Lo contemplarán mis ojos, no los de un extraño. Mi corazón se deshace en mi pecho. Palabra de Dios.
2: Te alabamos, Señor.
1: Contemplaré la bondad del Señor.
2: Contemplaré la bondad del Señor.
1: Escucha, Señor, yo te invoco en alta voz. Apiádate de mí y respóndeme. Mi corazón sabe que dijiste, busquen mi rostro.
2: Contemplaré la bondad del Señor.
1: Yo busco tu rostro, Señor, no lo aparte. Contemplaré la bondad del Señor en la tierra de los vivientes. Espera en el Señor y sé fuerte. Ten valor y espera en el Señor.
2: Contemplaré la bondad del Señor.

0: El Señor esté con ustedes.
1: Y con tu espíritu.
0: Evangelio de nuestro Señor Jesucristo, según San Lucas.
1: Gloria a ti, Señor.
0: El Señor designó a unos 72, además de los 12, y los envió de dos en dos para que lo precedieran en todas las ciudades y sitios a donde él debía ir. Y les dijo: la cosecha es abundante,

0: pero los trabajadores son pocos. Rueguen al dueño de los sembrados que envíe trabajadores para la cosecha. Vayan, yo los envío como a ovejas en medio de lobos. No lleven dinero, ni provisiones, ni calzado, y no se detengan a saludar a nadie por el camino. Al entrar en una casa, digan primero: que descienda la paz sobre esta casa. Y si hay allí alguien digno de recibirla, esa paz reposará sobre él. De lo contrario, volverá a ustedes. No vayan de casa en casa. En las ciudades donde entren y sean recibidos, coman lo que les sirvan, sanen a sus enfermos y digan a la gente: el reino de Dios está cerca de ustedes. Pero en todas las ciudades donde entren y no los reciban, salgan a las plazas y digan: hasta el polvo de esta ciudad que se ha adherido a nuestros pies, los sacudimos sobre ustedes. Sepan, sin embargo, que el reino de Dios está cerca. Les aseguro que en aquel día Sodoma será tratada menos rigurosamente que esa ciudad. Palabra del Señor.
1: Gloria a ti, Señor Jesús.
0: Impactamos realmente con un corazón firme a ese encuentro. No solamente dubitativamente, con dudas, sino con firmeza. Como Teresita, que les explicaba hace un ratito. Ella fue con firmeza. Quería entrar y lo logró. Lo logró. Fue a ver hasta el Papa para entrar al monasterio, ¿no? Comunidades que llevan el nombre de Teresita y que me tocó ser párroco. La primera de ellas fue Caspas, que su parroquia es Santa Teresita del Niño Jesús. Entonces allí estuve como 7 años y fue una maravilla, fue hermoso, ¿no? Porque realmente ahí fue mi primera comunidad llena de fe y devoción. Así que también envío un saludo para esa comunidad tan linda. Y un día entronizamos las reliquias de Santa Teresita en una hornacina de mármol preciosa que me tocó a mí en el 2008 con el coro, íbamos con el coro Raíces e hicimos las canciones de Teresita. Bueno, y después también otra segunda comunidad es la de Rivera, que también lleva su nombre, Santa Teresita del Niño Jesús, y de la Santa Faz, así se llama en Rivera. Se llama Santa Teresita del Niño Jesús y de la Santa Faz. Tiene nombre distinto, pero es la misma Teresita. Entonces, así también estuve compartiendo unos cuantos años, que fue realmente hermoso. Fue en la época del accidente, no fue nada fácil, pero igual. Porque ella no es que fue misionera, llevando la palabra con una especie de alforja así acá como un misionero, gastándose los pies y las sandalias, caminando por el África o por el Extremo Oriente. No, ella vivió en Lisieux, en Francia, con una historia bastante dura, que perdió a su mamá tan chiquita, pero también con una vida de monasterio. Entonces te impacta y dices: ¿cómo puede ser patrona de las misiones? Y Teresita tuvo una capacidad especial del camino espiritual de la infancia. ¿Qué es lo que nos propone ella? No dice tener una especie de corazón aguerrido que es capaz de vencer a todos con su elocuencia o su sabiduría, su convicción o su manera de hablar. No, ella quería un camino sencillo para llegar a Dios. Un camino sencillo, sencillo, sencillo. Y les voy a contar una anécdota que me gustó, que lo leí en Historia de un Alma. Yo les aseguro que la sigo Teresita en serio, ¿eh? No es solamente por hoy. Entonces ella cuenta que se sentía a veces como desahuciada. Son momentos de la vida espiritual. En la vida espiritual hay momentos de mucha consolación y alegría, y de ahí momentos de desolación y incertidumbre. Entonces ella veía que en la oración pasaba a veces ratos, pero Jesús no le daba a las carmelitas, que lo hacen también. Y entonces ella decía: ¿por qué el Señor no me da el gusto que me dio ayer? Ayer la pasé tan bien con él y hoy me cuesta tanto estar, me quiero ir, qué sé yo. Estoy parafraseando porque no dice de la misma manera. Pero ella cuenta que en un momento,

Fíjense el camino espiritual de sencillez, por eso lo nombro a esta anécdota. Entonces ella dice, ya sé qué me pasa. Yo pertenezco a Dios, decía Teresita, pero soy como ese juguete de mi infancia que tanto valoro. A veces, cuando me acuerdo, lo bajo del placar y juego con mi juguete un rato largo y lo disfruto un montón. Entonces el juguete tiene sentido en mi vida porque él está allí jugando y yo le estoy sacando todo el provecho. Pero hay días, decía Teresita, que lo tengo guardado y no voy a jugar con ese juguete preferido. Entonces se sentirá solo, se sentirá que yo lo abandono. Va a venir y va a jugar con mi alma y le va a dar el consuelo que necesita y la alegría y la paz interior. Y hay días que no necesita darle ese consuelo. Sin embargo, decía ella, siempre pertenece a Dios, siempre soy de Jesús, toda de Dios. Entonces, por eso, ella tenía todos esos caminos espirituales así y iba creciendo en cosas muy sencillas, pero que hacía que lo ordinario fuera extraordinario, como le había contado su maestra espiritual más grande, Teresa de Ávila, la más grande. Pero ella, en realidad, necesitaba ese camino espiritual. No decía, solo la confianza es la que puede acercarnos al amor. Y yo lo medito todo el tiempo. La confianza, solo la confianza es la que puede acercarnos al amor. Entonces, ella también quería tener esta confianza que le tenía en el proyecto de Dios y quería que el Señor también estuviera consolado. Yo le decimos Santa Teresita. ¿Eh? ¿Por qué? Porque está la grande, la de Ávila, la Teresa grande fundadora, claro, y ella que es Santa Teresa de Lisieux, del niño Jesús, entonces lo identificamos con lo pequeño, con lo sencillo. Y le decimos Santa Teresita. Hoy vamos a pedir al Señor que descubre. No tenemos que estar esperando salir con Carol a Rivera o a Carué o a no sé qué, tanto el lugar que fue Carol, ¿no? Somos misioneros aquí y ahora. Entonces dice que el Señor eligió, además de los 12 apóstoles, estos otros 72, para que vayan de casa en casa, confiando solamente en la providencia. Dice, cuando entren a una casa, coman lo que les dé y saluden diciendo la paz, estén en esta casa. Y si hay alguien allí que la necesita, que quede allí. Y si no, que vuelva a ustedes. Y después, para corroborar esto, dice, si alguien no los recibe, fíjense bien, sacudan hasta el polvo de los pies adherido en sus sandalias. No está hablando acá de que es desprecio, sino que no te quedaste con nada de amargura. Eso significa. Sacudan hasta el polvo de los pies. O sea, nada quedó que ensució mi ánimo y mis ganas de seguir evangelizando. Porque a veces viste que el discurso queda, uy, sí, otra vez viene a rezar, otra vez viene a esta cosa, otra vez. Bueno, sí, pues por Jesús yo soy reporfiado. Entonces hay que ser porfiado. Acá el Señor nos dice que no quede adherido el fracaso a tu vida, como diciendo. Hoy le vamos a pedir también eso para nuestra comunidad. Vivimos en una época muy difícil. No es Pringle solamente que nos cuesta la evangelización. Es en el globo entero, porque cambió la cultura. Cambió la cultura, la manera de que estamos misionando. Porque nos espera todavía un mundo que necesita hablar y escuchar de Jesús y ver un testimonio de un Cristo vivo. Pidamos al Señor entonces la intercesión de Santa Teresita para que no nos desanimemos en la evangelización, que sigamos confiando en el Señor que nos sostiene y nos guía, y confiemos en Santa Teresita porque intercede por nosotros. Para no ser más largo, les digo que es alcanza muchas gracias y hasta conozco una novena que es muy linda para rezarle a Santa Teresita y que nos ayuda tanto. Amén.

0: En el momento de ofrecer el sacrificio de toda la iglesia, oremos, hermanos, a Dios, Padre Todopoderoso.
1: El Señor recibe.
0: Señor, te proclamamos admirable en la conmemoración de Santa Teresa del Niño Jesús. Y te pedimos humildemente que, así como sus méritos fueron de tu agrado, aceptes esta liturgia que celebramos. Por Jesucristo nuestro Señor.
1: Amén.
0: El Señor esté con ustedes.
1: Y con tu espíritu.
0: Levantemos el corazón.
1: Lo tenemos levantados hacia el Señor.
0: Demos gracias al Señor nuestro Dios.
1: Es justo y necesario.
0: En verdad es justo y necesario. Es nuestro deber y salvación darte gracias siempre. Y al coronar sus méritos, coronas tus propios dones. Nos das el ejemplo de su vida, la comunión en la unidad y la ayuda de su intercesión, para que, animados por su presencia, lleguemos victoriosos a la eternidad deseada y recibamos con ellos la corona incorruptible de la gloria por Jesucristo Señor nuestro. Por eso, con los ángeles y los arcángeles y unidos con todos los santos, cantamos sin cesar el himno de tu gloria.

Santo eres en verdad, Señor, fuente de toda santidad. Mente aceptada, tomó pan. Dándote gracias, lo partió y lo dio a sus discípulos, diciendo: tomen y coman todos de él, porque esto es mi cuerpo, que será entregado por ustedes.

Del mismo modo, acabada la cena, tomó el cáliz y dándote gracias de nuevo, lo pasó a sus discípulos, diciendo: tomen y beban todos de él, porque este es el cáliz de mi sangre.

sangre de la alianza nueva y eterna, que será derramada por ustedes y por muchos para el perdón de los pecados. Hagan esto en conmemoración mía.

0: Este es el sacramento de nuestra fe.
1: Anunciamos tu muerte, proclamamos tu resurrección.
0: Ven
1: Señor Jesús.
0: Así, Padre, al celebrar ahora el memorial de la muerte y resurrección de tu Hijo, te ofrecemos el pan de vida y el cáliz de salvación y te damos gracias porque nos haces dignos de servirte en tu presencia. Te pedimos humildemente que el Espíritu Santo congregue en unidad a cuantos participamos del cuerpo y la sangre de Cristo. Acuérdate, Señor, de tu Iglesia extendida por toda la tierra y con el Papa León, con nuestro obispo Carlos Alfonso, su obispo auxiliar Pedro Ernesto y todos los pastores que cuidan de tu pueblo. Llévala a su perfección por la caridad. Te pedimos también, Señor, que escuche las súplicas por la salud de Aníbal, Rodrigo y Marina, de Felipe, Olivia y Javier, Enrique, Nora y Leticia, de Laura, Claudia y Belén, Vanessa, Ignacia, Malena y Josefina, por Julio y el padre Gastón. Acuérdate también de nuestros hermanos que se durmieron en la esperanza de la resurrección. Oscar, Jorge Aureliano, Néstor Astenza, Virgen Madre de Dios, San José su esposo, los apóstoles, Santa Teresita de Niño Jesús, Santa Rosa y cuantos vivieron en tu amistad a través de los tiempos, merezcamos por tu Hijo Jesucristo compartir la vida eterna y cantar tus alabanzas. Por Cristo, con Él y en Él.
2: Amén.
0: Hermanos, también Teresita es patrona de las misiones y de las vocaciones sacerdotales. Ella rezaba mucho por los sacerdotes. Y hoy también vamos a pedir al Señor que en esta oración, que es sacerdotal, porque también la enseñó el Señor Jesús, nos ayude a estar cerca de nuestro Padre Dios. Por eso con humildad vamos a cantar juntos el Padre Nuestro.

0: mientras esperamos la gloriosa venida de nuestro Salvador Jesucristo.
1: Tuyo es el reino, tuyo el poder y la gloria por siempre, Señor.
0: Señor Jesucristo, que dijiste a tus apóstoles, la paz les dejo, mi paz les doy. No tengas en cuenta nuestros pecados, sino la paz del Señor Jesús esté con todos ustedes.
1: Y con tu espíritu.
0: Pueden darse como hermanos un saludo de paz y comunión.

0: Este es el Cordero de Dios que quita el pecado del mundo. Felices los invitados a este encuentro con el Señor. Señor, no soy digno de que entres en mi casa, pero una palabra tuya bastará para sanarme.
1: Comunión espiritual. Creo, Jesús mío, que estás presente en el Santísimo Sacramento del altar. Te amo sobre todas las cosas y confío en que dispones de todo para mi bien. Deseo que te quedes conmigo en lo más profundo de mi alma. Te abro mi corazón, te abrazo y me uno a ti. No permitas que me aparte de tu presencia. Acompáñame y confiadamente dejo que tu amor repose sobre mí y se haga tu voluntad antes que la mía. Amén.

0: Oremos. El sacramento que recibimos, Padre, encienda en nosotros aquel fuego de amor con el que Santa Teresa del Niño Jesús se entregó a ti, implorando para Dios te salve María.
1: Llena eres de gracia. El Señor es contigo.
2: Bendita tú eres entre todas las mujeres.
1: Y bendito es el fruto de tu vientre, Jesús. Santa María, Madre de Dios, ruega por nosotros pecadores, ahora y en la hora de nuestra muerte. Amén.
0: El Señor esté con nosotros. Podemos ir en alegría y en paz. Demos gracias a Dios.

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